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2: Son las 6 de la mañana.

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3: Son las 8 de la mañana.

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0: 46 minutos los que pasan ya de las 9 de la mañana y 19 grados, que sigue subiendo el termómetro aquí en Soria Capital. Alcanzaremos hoy temperaturas pues cercanas a los 30 grados, 29, 30 grados de máxima. No va a llover, o por lo menos la previsión es tan solo del 30%. ¿Eso qué significa? Pues que alguna tormentilla por ahí vemos, pero vamos, en la capital no, quizás son los puntos más altos de la provincia. Es lunes y ya sabéis que los lunes pues tenemos que saludar a Alejandro Antón y ver qué nos ha traído en sus gastroapuntes, a ver qué tiene por ahí apuntado. ¿Qué tal, Ale? Muy buenas.
1: Buenos días, ¿cómo estamos?
0: Pues muy bien, ¿tú qué tal?
1: Pues bien, también saboreando ya el principio casi del verano, ¿o qué?
0: Jolín, ya veis, lo tenemos aquí a la vuelta de la esquina, vamos. Y ya no te digo nada de las fiestas de San Juan, que no queda nada.
1: Ya. No queda ya nada. Hay ganas, ¿no?
0: Hombre, ya vamos calentando motores.
1: Bueno, que... y viniendo un poco de este tema, ¿no? Que se toma también, aparte del vino y el calimocho de un chiringuito, pues hoy vamos a hablar de la cerveza, ¿te parece?
0: Oh, me parece estupendo, mira, vamos, tema que seguro que a muchos les gusta, a mí también,
1: Bueno, pues siempre la tenemos en la mesa o en la barra o tal, pero muchas veces, más allá de que es una bebida, pues la desconocemos un poco, ¿no? Como que tampoco sabemos qué guarda de... y tiene muchas cosas interesantes, así que la cerveza, según la RAE, es una bebida alcohólica hecha con granos germinados y de cebada u otros cereales. Y estos son fermentados con agua y pues es una bebida aromatizada. ¿Por qué? Ya hablaremos después. Pero no somos los primeros en tomar cerveza, esto lo tenemos que tener claro. Más o menos la cerveza aparece con la revolución agrícola de Mesopotamia. Más o menos, para que nos hagamos una idea, alrededor de los 7.000 años antes de Cristo, con los sumerios. Estos son los que primero registran la receta de la cerveza, y como un escrito, más o menos, no sería lo que hoy conocemos como cerveza, porque era como un pan fermentado, que este tipo de pan se llamaba pil, y bueno, pues la cerveza es una especie de gas, para que nos hagamos una idea, ¿vale? Tenía alcohol, pero se le llamaba así. También fue muy importante para la construcción. No solo los albañiles desayunan su carajillo, su brandy, sino que también tomaban cerveza. ¿Por qué? Más o menos se dice que las pirámides de Egipto pues fueron construidas a base de cerveza, porque la gente bebía cerveza en vez de agua. Esto es mucho más seguro, más que nada porque estaba cocinada y fermentada. Esto hacía pues que el agua no estuviese contaminada. Entonces era mucho más nutritiva, ¿no? Aparte de que pues también pegaba pelotazos, pero necesitaban nutrientes. Y bueno, todo esto pasó para Europa con los romanos, y se instalaron cuando, no sé si te suena que estuvimos hablando una vez de los monjes y la cerveza.
0: Sí.
1: Ya para la Edad Media. Bueno, pues todo esto, de aquí nos vendrían las abadías y todas estas marcas alemanas y del norte de Europa.
0: Que de hecho en muchas botellas se ve que tienen incluso dibujado, que lo recordábamos, dibujado, bueno, o impreso un monje, una figura de un monje en algunas de ellas.
1: Sí. Aquí en la parte del Mediterráneo lo que se instauró fue el vino. Entonces sí que es verdad que la cultura mediterránea, ahora no, pero estaba un poco más alejada de esta bebida. Era más del norte de Europa. Y todo esto pasó a América y comenzaron a introducirse otros cereales, como por ejemplo el maíz, o pues se cambiaba el azúcar por otras melazas, incluso hay cervezas que tienen calabaza y tal. Pero bueno, ahora mismo a nivel global yo creo que no hay ni un sitio en el mundo que no haya
0: cerveza. Es verdad.
1: Eso sí. Y hoy os voy a contar... Sí, hombre. Bueno. Y más bajo un solo arrollador, como entra, ¿verdad?
0: Ya te digo, bueno, fresquita, vamos, ni te cuento. Eso en todos los lados del mundo, por eso la hay en todos los lados del mundo.
1: Bueno, pues os voy a contar un poco de qué está hecha la cerveza y cómo se hace.
0: Vale.
1: Y los tipos de cerveza más habituales, o cuando vamos a alguna cervecería artesanal, que parece que incluso nos da un poco miedo pedir, porque hay tantos tipos que nos vemos un poco perdidos, a mí me pasa. Sí. Pero bueno, ¿de qué está hecha la cerveza? Pues no nos vamos a deshidratar, porque está hecho de un 95% de agua, ¿vale? Esto es importante. Pero bueno, ojo, que no dejemos de beber agua, por favor.
0: Eso.
1: muchas de estas marcas estaban cerca de las, o sea, las ciudades o las fábricas estaban cerca de ríos o manantiales. Además, antiguamente este agua se utilizaba sin modificaciones, ¿no? No había plantas depuradoras ni tal. Por eso, muchos del agua o del sitio iba a definir el sabor de la cerveza. O sea, no era lo mismo, bueno, y sigue pasando, no es lo mismo una Estrella Galicia o incluso una Keller, que es un poco más densa, a una Cruz Campo, que es, por ejemplo, aunque sean marcas comerciales, hablo, que son otro tipo de cervezas completamente distintas a las que vamos a hablar hoy, que son más artesanales. Pero es la Cruz Campo es mucho más ligera, ¿no? Sí, también sí, por claro. Necesidades.
0: Claro.
1: La Keller te la tienes que tomar sentado con pinchos y la Cruz Campo con un sol arrollador o con un sol que de justicia, pues eso entra como agua. Entonces, esto iba a definir el tipo de agua y la localización, pues cómo iban a saber esas cervezas.
0: Qué curioso.
1: Seguimos, sí, ¿verdad?
0: Sí, además es que, claro, luego, bueno, ahora me imagino que lo explicarás, pero yo creo que el que ha probado es verdad, pues por ejemplo, los ejemplos que has puesto, el Cruz Campo o Keller, sí que como que una, a ver, no quiero decir pega más, pero es como, no sé, como que es más intensa.
1: Sí, más densa, ¿no? Más...
0: Sí, sí, sí.
1: Eso y eso que estamos hablando de cervezas comerciales, ¿eh?
0: Sí, sí, sí.
1: O sea, que ahora cuando hablemos de las tipos artesanales, eso ya es otro mundo. Hay algunas que incluso hay que comérselas con cuchillo y tenedor prácticamente.
0: Es verdad.
1: ¿De qué está hecha más la cerveza? Pues está hecha de malta. ¿Qué es la malta, no? Aparte de un país, pues es el resultado de maltear. El cereal, en este caso principalmente la cebada, lo que hace es se germina. O sea, se deja que nazca un poco. Y luego se secan. ¿Esto por qué? Porque los granos malteados, que se llaman así, desarrollan muchas enzimas. Las enzimas, ya hablamos una vez, que eran como catalizadores. Van a actuar como tijeritas y van a romper esas cadenas de almidón o ese azúcar compuesto que tienen los cereales, esos hidratos de carbono, en unidades más pequeñas, lo que va a hacer que podamos fermentarlas alcohólicamente. No sé si nos ha quedado un poco claro.
0: Perfectamente.
1: Las levaduras comen azúcar simple, con lo cual este proceso de malteado va a ayudar a convertirlo en esto, ¿vale? Bueno, y se hace con cebada principalmente, también con trigo, por eso hay cervezas sin gluten, porque le quitan la parte del trigo, y también pues de centeno, avena, ahora incluso con maíz, pues se pueden utilizar muchos tipos de cereales. También se pueden añadir granos sin maltear, y esto hace que no participe la fermentación, pero sí que nos aporten tanto aromas como sabores, ¿vale? Son los granos que no fermentan, y un ejemplo de esto pueden ser esos granos que se tuestan de más, que nunca van a germinar, pero aportan pues un sabor más caramelizado, más tostado, tal. Bien, agua, malta.
0: Agua,
1: nos vamos con lo importante de la cerveza, que es el lúpulo.
0: Eso es lo que le da todo.
1: Casi. Bueno, aparte de la mano del cervecero y,
0: hombre,
1: y
0: verdad,
1: todo
0: es
1: lo
0: verdad,
1: demás.
0: Es verdad. Que luego no sale esto por arte de magia.
1: Eso es. El lúpulo es una de las tres especies del género Humulus, de la familia de las canabaceas. No sé si lo he pronunciado bien. Bueno, del cannabis, vamos a... entre tú y yo.
0: Vale.
1: Por eso muchas veces...
0: Entendido.
1: Muchas veces el lúpulo, no sé si habéis oído alguna vez, nos puede recordar, pues eso, pues a la marihuana de toda la vida. Y a principios de la Edad Media se comenzaron a utilizar esto, que aporta aromas por sus aceites esenciales, y con la resina aporta ese amargor característico de la cerveza. ¿Pero y por qué se utilizaba esto, aparte de los aromas? Pues porque ayudan a la conservación. Lo que hace la lupulina ayuda a la conservación, aparte de dar todos estos aromas y amargores, ¿vale? Se utilizan, como curiosidad, las flores hembras, y bueno, se decía que el lúpulo era una especie de mal, ¿no?, para los árboles, porque son enredaderas y entonces... pues cubrían los otros árboles y se creía que acabarían con ellos.
0: ¡Ah, qué curioso!
1: Y bueno, por eso Humulus lupulus es lobo de la madera. Porque decían los romanos que era una especie de planta que se comía a las otras...
0: A las otras invasoras, ¿no?
1: Árboles.
0: Especie invasora, que se dice.
1: Eso es. Y bueno, como curiosidad también, en Castilla y León tenemos bastantes plantaciones de lúpulo en León, así que os animo también a consumir producto de la tierra.
0: Eso.
1: Bueno, y seguimos, porque todo esto no sería fácil si no tuviésemos la levadura. Estos son los hongos que hacen que todo ocurra, y es lo que los que convierten ese azúcar, que comen azúcar, y lo van a convertir en alcohol y en CO2, para que podamos tener pues nuestra cerveza con bien de burbujas, ¿vale? También es habitual utilizar otros ingredientes como frutas, hierbas, especias, miel, el cardamomo, el tomillo, el anís, el café. Se puede utilizar muchas cosas.
0: Ahí es lo que es la diferencia, ¿no? Entiendo.
1: Claro, hay varias cervezas. O sea, estamos hablando de un término artesano, más que nada porque las industriales, eso es cereal a tope,
0: claro.
1: Agua, no sé qué, y ya sale lo que sale. Y todo está mucho más estandarizado porque si no, pues una estrella Galicia no sabría lo mismo hoy que en diciembre, por ejemplo, y tienen que tener una receta muy estandarizada. Ahora bien, eso es como todo. No es lo mismo una hamburguesa de McDonald's que un cocido de un restaurante X, ¿sabes? Uh-huh. Más que nada porque igual ese día pues no le han echado chorizo porque no tenían y le han echado morcilla.
0: Sí.
1: Entonces, bueno, pues es jugar y al fin y al cabo, como dice Alfonso de Arevaca, es jugar y cocinar. Así que...
0: ¡Qué guay!
1: Y bueno, es vamos a empezar con...
0: Suena bien.
1: You know,
0: sí.
1: Y luego bebértela, que es lo importante.
0: Divertido.
1: El proceso. Aquí os voy a explicar un poco porque muchas veces estamos muy alejados de esto y las fermentaciones como que nos dan un poco de miedo. Bueno, pues empieza por el malteado. Como ya he dicho, es la germinación y el tostado. ¿Os acordáis de la reacción de Maillard,
0: sí,
1: Alfonso?
0: Sí.
1: Que, eso que nos daba color...
0: Exacto, que lo explicaste en un programa, ¿no?
1: Sí, bueno, pues esta reacción nos da color y aromas. Ajá. Entonces esto va a definir muy bien qué tipo de cerveza vamos a querer, porque puede ser pues una cerveza más rubia, más tostada, incluso negras, ¿no?
0: ¿Era algo de los azúcares o...?
1: Eso es la reacción de cuando sometemos a los azúcares a cierta temperatura.
0: Uh-huh.
1: Así que luego pasaríamos al macerado. También hemos hablado de esta técnica, ¿no?
0: Exacto.
1: Lo que hará, bueno, esto se llama, se tritura, por así decirlo, este cereal, ni mucho ni poco, ¿vale? Y bueno, esto se mezcla con agua caliente y se convierte como una especie de mosto. Se hace una infusión y el tiempo y la temperatura pues va a depender un poco del tipo de cerveza que queramos. Lo filtraremos una vez infusionado y ahora es cuando vamos a cocer todo ese mosto. ¿Para qué? Para que las enzimas que ya hemos dicho que hemos sacado del cereal dejen de actuar y las bacterias desaparezcan, porque con la cocción nos aseguramos que ese agua esté limpia, como bien sabían los egipcios. Entonces, claro, aquí es el momento donde se mezcla el lúpulo, y como curiosidad, se mezcla en tres veces. Una es para añadir el amargor que se desee, y cuando ya ha acabado esta cocción o está a punto de acabar, se añaden otra vez para poder sacar los aromas. O sea, con una sacaremos el amargor y con los otros los aromas. También, cuando se apaga el fuego, por así decirlo, se añaden los otros ingredientes con los que queramos trabajar. Uh-huh. Pues cascada de naranja, o anís, o tomillo y romero,
0: para
1: o lo que queramos.
0: Matices,
1: para que,
0: ¿no?
1: Efectivamente, y también pues para que termine de infusionar, porque imagínate que lo dejáramos ahí cocer y cocer, pues sacaríamos otros aromas, o incluso sería demasiado invasivo, ¿no?
0: Uh-huh.
1: Importante también la clarificación. Esto hace que... pues que la cerveza esté pues sin tanto pozo, o que sea más o menos transparente, que no es lo mismo que el filtrado, que ya hablaremos de ello, ¿vale?
0: Uh-huh.
1: Pero bueno, una vez parada la cocción, vamos a fermentar ahora sí. Y bueno, aquí hay una curiosidad, y es que las cervezas se dividen prácticamente en dos grandes grupos, ¿vale? Tendríamos tres, pero ahora hablaremos de ello.
0: Vale.
1: La alta, que se conoce como ale, como yo.
0: Eso.
1: Bueno, y este tipo de fermentación se hace en un cacharro cerrado, la ale y la lager se hacen en cacharros cerrados. Uh-huh. Y bueno, se va a fermentar a unos 18 o 20 grados. ¿Y esto qué va a hacer? Que la levadura se quede arriba del depósito, como si fuese un sombrero. No sé si habéis visto alguna de las botas de Jerez, que siempre hay como un, que le llaman el velo de flor, que se queda la levadura arriba.
0: No lo he visto yo.
1: Bota, lo podemos buscar.
0: Bota de Jerez.
1: Sí, puedes llamarle velo de flor. Bueno, aquí lo que nos va a pasar con las cervezas es que la levadura va a actuar en la zona de arriba. Igual que cuando el vino, que también hay que bazuquear, porque se queda toda la levadura arriba y todos los puros abajo. Entonces, esto se le llama ale, o cerveza de alta fermentación. ¿Qué nos proporcionan estas cervezas? Son más afrutadas y, bueno, suelen madurar luego en botella durante, pues, una semana o una cosa así. Ajá. Y luego vamos a hablar de las bajas o lager. ¿Has encontrado lo de la bota?
0: Sí, se nota. Es muy, muy representativo. Sí, sí, que tiene.
1: Es para que os hagáis una idea,
0: la
1: ¿eh?
0: Capita arriba, sí, sí. Si lo buscáis vais a verlo. Sí, sí, se entiende.
1: Esto es el velo de flores, completamente otra cosa, que ya hablaremos de ello. Pero bueno, para que veáis cómo sería la espuma de la cerveza arriba, pues serían las levaduras, ¿vale? Exacto.
0: Vale, vale, vale.
1: Y la baja o lager se fermenta a unos 5 de grados de temperatura. O sea, estos son pues grados muy bajos. Y lo que hace la levadura, que no lo sé exactamente por qué, se baja al depósito. Yo creo que es por buscar el frío o tal, para que ya pueda actuar. Y por eso se le llama de baja de fermentación. Ajá. Consumen todo el azúcar y ya da origen a cervezas más secas. Estas son más propicias en el norte de Europa, también por el frío, y son más carbónicas y como de mayor complejidad, ¿no? Suelen madurar entre 3 semanas, 3 meses, son como más densotas, ¿vale?
0: A mí me gusta.
1: Y luego tendríamos...
0: Esas me gustan.
1: Sí, sí, sí, sí. La verdad es que cada uno depende del momento también, ¿no? La cerveza va a depender mucho del momento
0: sí,
1: en que la tomemos.
0: Es verdad, sí.
1: Es como el vino. Es que es un mundo completamente súper complejo y súper variopinto.
0: Que igual muchas veces puede parecer simple, pero es complejo, ¿eh? Fíjate yo, lo que estabas explicando ahora de bajar, lo de la densidad, tal, no sé, yo pensaba que eso era por los tiempos, o sea, no por lo que hiciese las levaduras, de si se quedan arriba o se quedan abajo, o sea, no sé, pensaba que era por los tiempos, fíjate, de fermentación, ¿eh?
1: Pues también puede ser, o sea, pero desde el primer momento es como que la temperatura va a influir mucho en la actividad de esas levaduras.
0: Un montón, sí, sí.
1: Y bueno, tenemos luego la espontánea. ¿La espontánea qué va a ser? Pues mira, en una cubeta, para hacerlo así visual, en una cubeta nosotros echamos la cocción que hemos hecho y la vamos a dejar fermentar con todas las levaduras que tenemos en el ambiente. O sea, no la vamos a cerrar. ¿Ah? ¿Esto qué hace? Que sean unas cervezas de carácter mucho más ácidas, incluso agrias, ¿vale? Es un perfil, pues, muy característico. A mí, cuando me lo enseñaron, pues me olía como una especie de... Es que esto es muy visual, ¿eh? Porque hay una serie de olores que dicen como a cabina del baño público.
0: Ah,
1: o sea, ¿vale?
0: Sí, sí.
1: Te puede llegar a recordar eso.
0: Sí, pues vale. Nos lo hemos imaginado.
1: Sí. Bueno, y luego el acabado, que se pueden filtrar. Pero esto muchas de las cervezas artesanales no lo hacen. ¿Por qué? Porque van a seguir evolucionando en botella. Esto es como pues un vino. Si queremos hacer un vino más comercial, que todos salgan igual. Si queremos hacer una cerveza pues mucho más compleja o que incluso en diferentes botellas puedan evolucionar de maneras diferentes, tengamos ya productos más especializados o más, por así decirlo, complejos, ajá, pues vamos a dejar esto. Se añade incluso un poquito de azúcar para carbonatar y se dejan pues en torno a un mes para que puedan, pues ese azúcar se vuelva otra vez a transformar en carbónico y pues podamos disfrutar de nuestra cerveza tan ricamente. Uh-huh. Eso, cervezas entre artesanales e industriales. Productos completamente diferentes.
0: Se está poniendo, lo de filtrar que decías, Ale, se está poniendo como, no sé si, que igual luego también me imagino que obviamente va todo como mucho por modas, pero es como que, no sé, yo tengo la sensación como que de un tiempo aquí es como que, no sé qué, sin filtrar, tal, sin filtrar, es como que... Como que se está, el marketing nos está diciendo que es mejor, es infiltrar o que es una experiencia más tal y no tiene por qué, simplemente es diferente.
1: Claro, porque sí que es verdad que yo creo que estos años ha habido un auge en las cervezas artesanales, entonces las marcas industriales han buscado ese nicho de la gente que le gusta pues cervezas un poco más complejas.
0: Sí.
1: Y entonces pues está la parte de sin filtrar, pero no dejan de ser grandes industrias que está todo súper estandarizado y tampoco te va a aportar, yo qué sé, muchas más características que, por ejemplo, si nos tomamos una artesanal,
0: claro,
1: ¿sabes?
0: Vale.
1: Porque son elaboraciones mucho más pequeñas en cantidad, mucho más cuidadas y bla, bla, bla, bla y todo eso. O sea,
0: pues, Leo,
1: eso es como todo.
0: Últimamente como que se oye mucho lo del sin filtrar.
1: Sí, sí, sí, sí. Que le tienes que dar la vuelta para que caigan los... Sí, sí, se ha puesto muy de moda.
0: Sí.
1: Pero bueno, y vamos a hablar un poco de los tipos de cervezas. Dentro de las ale, os voy a comentar las que más nos pueden ayudar a pedir cuando vamos a una cervecería artesanal y no tenemos ni perra idea de qué pedir.
0: Pero ni idea, que eso luego al final siempre es lo que decías tú antes, que como muchas veces o te da el apuro el preguntar o el tal, siempre acabas diciendo, va, pues lo mismo, aunque te gustaría probar otras cosas o diferentes, pero luego siempre acabas diciendo lo mismo, precisamente por eso, por no decir, si es que no sé.
1: Claro, pues eso es como todo, como cuando yo os decía que quiero ir a la pescadería y preguntar, la persona que está detrás de la barra en una cervecería, vamos, creo que está deseando, ¿sabes?, de saltar la liebre para que alguien le pregunte, oye, ¿qué me recomiendas? O me gustan amargas, me gustan ácidas, me gustan ligeras, me gustan dulces, y ellos os van a guiar. Pero bueno, si nos da un poco de apuro, la Indian Pale Ale. Si lo digo así, no nos vamos a enterar.
0: No.
1: ¿Pero te suenan las IPAs?
0: Sí, hombre, y por IPA sí.
1: Vale, bueno, pues eso es Indian Pale Ale.
0: Vale. No
1: sabía. La historia un poco de esta cerveza es que en el siglo XVIII, los dominicos del British Empire pues iban a la India y para proteger de infecciones, pues claro, durante el viaje que se bebía fermentos porque el agua estaba malísima. Entonces, echaban muchísimo lúpulo a la cerveza para que se conservara mejor. Esto hace que sean cervezas muy fuertes y con mucho lúpulo. Entonces, si nos gustan las cervezas amargas, densas, intensas, las IPAs nos van a gustar. Y si todavía nos gustan más intensas, las doble IPA, que es eso, pues todavía mucho más lúpulo.
0: Hombre.
1: Así que para una persona que le guste algo afrutadito, algo ligero, las IPAs no, ¿vale?
0: No.
1: Vamos a alejar un poco de esto.
0: Exacto, a mí no me.
1: A mí me encantan, por ejemplo.
0: Muy fuertes.
1: Luego tendríamos las Porter o las Stout. Esto nos va a sonar porque las Porter viene de la historia de los portadores. Eran los mozos de cuerda de la revolución industrial british, ¿no? Uh-huh. Y entonces, para nutrirse, se bebía también cerveza. Estas cervezas eran con cereales muy tostados y eran muy nutritivas. Las subvariedades, la Stout es una subvariedad y esta nos va a sonar porque es la cerveza Guinness.
0: Ah, claro, mítica.
1: Densota,
0: sí, sí.
1: Que pues eso, una que te tienes que comer con cuchillo y tenedor, ¿no?
0: Ya ves, la espuma la puedes masticar, vamos, casi casi.
1: Porque tenía, o sea, antiguamente pues tenía muchos nutrientes y pues estos trabajadores necesitaban fuerza.
0: Chicha.
1: Alguno iría un poco más desviado en el trabajo, pero...
0: pero les daría algo de fuerza.
1: Eso es. Luego tenemos la English Red Ale, ¿vale? Esta es de color rojizo y no sé si os suena cuando vamos a una que es así más roja.
0: Sí, ya una probé, bueno, yo pues, creo, de esas.
1: Vale, pues esta tiene aromas a malta y poco lúpulo. O sea, sí, es mucho más dulce, deja sabor a caramelo, tiene poco amargor. Uh-huh. Y además tiene poco contenido alcohólico. Entonces, si nos gusta algo más dulce y con poco amargor, pues esta es perfecta.
0: Muy rica.
1: También tendríamos los trapenses, las de abadía, que bueno, pues son más fuertes, afrutadas y más o menos entre un 5 y un 11% de alcohol. Estas son, cuidadito. Las que vemos con los monjes, esas son warning. Si luego hago...
0: De la risa.
1: Tengo que hacer cosas.
0: Yo las llamo de la risa.
1: Eso es.
0: Esas son de la risa.
1: Y vamos a meternos en las lager. Y aquí dentro de las lager tendríamos las más industriales, que es la Pilsen. La Pilsen es la cerveza de estilo más imitada en el mundo. O sea, sí, todas las que conocemos industriales vienen de las Pilsen, ¿vale? Estrella de Amstria, Galicia, Mau, bla, bla, bla, todas estas vienen de eso.
0: Todas son Pilsen.
1: Efectivamente.
0: Pilsen.
1: Eso. Viene de de Plzeň, si no me equivoco, no sé cómo se pronuncia esto, pero es una ciudad de República Checa donde se hacía pues estas cervezas, básicamente. Vamos a hablar también de los IBUs. Los IBUs es la Unidad Internacional de Amargor. Esto también nos va a guiar mucho, si nos gusta el amargo o no.
0: Sí, esto, ¿vale? Esto es un trucazo a la hora de pedir, ¿eh?
1: Claro, con pocos IBUs. Y además ya el camarero te va a decir, ah, bueno, este tío sabe.
0: Hombre, ya te digo, vamos, que ya...
1: Y entonces, más o menos, de un 0 a un 20 son ligeras y refrescantes.
0: De un 0 a un 20, vale, apuntado.
1: Sí. Luego, de un 20 a un 40, pues serían medio. Y más de un 40 hasta 120 o donde sea, serían pues ya con mayor carácter y todo eso.
0: Ah, mira, estoy viendo una tablita y, por ejemplo, lo que más tiene, como dices tú, son como 100, Imperial IPA.
1: Sí, sí.
0: O sea, las
1: y no sé cuántos
0: claro,
1: tiene.
0: Lo que decías antes, las IPA son las que están más arriba del todo, las que más amargor, en teoría, claro.
1: Claro, porque llevan muchísimo más lúpulo.
0: Claro, claro, que has explicado muy bien. Oye, trucazo, bueno, el de la lista. Uh-huh. Está hay una tablita por internet. Si ponéis cerveza IBU, os va a salir ahí el ranking.
1: Bueno, y vamos a hablar también del alcohol. Las cervezas tienen entre un 4 y un 6% de alcohol. Pueden llegar, pues, como por ejemplo las de las Abadías o Trapenses, de un 7 a un 11. Quiero decir, aquí hay mucho rango. Sí. Pero vamos a hablar de las cervezas sin alcohol, que ahora también se han puesto muy de moda. Mm. Tenemos dos tipos, que son las cervezas sin alcohol, y estas, si no pone 0,0, solo pone cerveza sin alcohol, pueden contener hasta un 1% de alcohol residual, quiero decir, que tienen alcohol. Mm-hmm. Para la gente que no puede tomar nada de alcohol, estas no las podría tomar.
0: Claro.
1: Y ahora bien, si ponen 0,0, estas están elaboradas específicamente para no contener alcohol. Ya os contaré, que es que es otro rollo, por qué se desalcoholizan o cómo se hacen las cervezas sin alcohol.
0: Pues sí, eso es curioso. Yo eso sí que no tengo, pero ni la más remota idea de cómo se pueden hacer, porque al final una fermentación lo que te da es eso. Bueno, en la fermentación o en todo el proceso, ¿no? El alcohol. Pero luego, claro, mira, una pista has dado, ¿no? Como has dicho, se desalcoholizan.
1: Sí, bueno, hablaremos otro día porque vale. También tengo muchas cosas más de contaros que la cerveza, pues porque todas se llaman estrellas.
0: Porque, verdad, todas tienen como estrellas. Oh, eso es curioso, es verdad.
1: También muchas de las cervecerías vendían hielo y todo esto, tenían marcas de hielo antes de cerveza, y hablaremos por qué también.
0: Vale.
1: Y bueno, pues muchas cosas más. Pero yo, con lo del programa que os quiero dejar hoy, es que os hayáis dado un poco de cuenta de qué es la cerveza, cuáles son sus ingredientes y cómo se hace, que muchas veces esto
0: no se sabe.
1: Y que también nos quede claro que cuando queramos disfrutar de una experiencia, no es lo mismo tener una cerveza industrial que artesanal. Así que os animo también a probar producto local, pues como la cerveza Caelia, Arevaca. Y bueno, hay otra que he descubierto que se llama la Numantina y un grupo de amigos que también tienen en Ágreda la Sinagoga. Os mando un saludo a todos los cerveceros artesanales, sobre todo a Alfonso, que es amigo de la familia y que hace cosas muy chulas. Así que os animo también que se pueden visitar y que están deseando también contaros pues lo que cuecen, ¿no?, en sus calderos mágicos, que digo yo.
0: Eso. Ah, pues qué guay, un día les podemos llamar también para que nos lo cuenten. Mira, un día les llamaré y también que nos cuenten en el programa. Yo tengo un amigo, César, que igual también nos está escuchando, que también hace cerveza y que de aquí de Soria y que la hacen muy guay, ¿eh? Y que luego, vamos, son como druidas, ¿eh, Alejandra?
1: Haciendo claro, sí, sí, sí.
0: Está muy guay, está muy guay.
1: Con el caldero dándole vueltas, con el palo, sí, sí. Yo he visto y me gusta.
0: Está muy guay, está muy guay. Pues dicho queda, ¿alguna cosa más?
1: Nada, que siempre brindemos, que es lo importante, como siempre digo. Ya sea con vino, con cerveza o con agua.
0: Por supuesto que sí. Eso al final es lo importante, que se celebre. Y en estos días en los que estamos, y en este mes de junio también en el que estamos, en el que, bueno, por mucha gente habrá ido a Balonsadero, estaría el pasado sábado, o irá el próximo domingo y sí que se tomará pues esa cervecilla ahí en los chiringuitos, que sienta requete bien, o ahora que ya llega el verano y el calorcete, también la usaremos para refrescarnos y mucho. Pues mira, que hoy hemos aprendido también un poquito más, sobre todo, pues de dónde nace todo, de ese proceso que tiene, las diferencias que hay entre uno y otro, de los ingredientes, etcétera, etcétera. Así que muy guay tus gastroapuntes, Alejandra. Muchas gracias, ¿eh?
1: Pues me alegro y, como siempre, que aproveche.
0: Que aproveche, gracias.
1: Un saludo.
0: Chao.
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0: ¿Qué tal, profe? Muy buenas.
1: Muy buenos días.
0: ¿Cómo estamos?
1: Pues muy bien, descansaditas ya y con ganas ya, con la energía a tope para retomar esta recta final del curso.
0: Oye, qué bien que te has venido hoy aquí.
1: Me he venido hoy a verte un poquito, que no nos vemos nada.
0: Es verdad, es verdad. Y no solo es que te hayas venido, es que encima has venido muy bien acompañada.
1: Pero que muy bien acompañada, sí, sí.
0: Venga, los honores, hazme las presentaciones oficiales.
1: Bueno, pues hoy está conmigo Sofía, Paula y Martina.
0: Mira qué bien, ¿qué tal? Sofía, Paula, Martina, muy buenas.
2: Bien.
0: Buenos días.
3: Buenos días.
1: Decid buenos días, chicas, Martina.
2: Buenos días.
4: Buenos días.
0: Buenos días. Oye, qué bien sin cole, ¿no?
2: Sí.
0: Así da gusto, claro. Pero mañana ya se vuelve, ¿no, Laura?
1: Mañana nos toca, ¿verdad, chicas?
2: Sí.
0: Mañana ya volvemos, pero bueno. ¿Qué tal las vacaciones?
2: Bien.
0: Sí, ¿qué habéis hecho?
3: Yo voy a ir al pueblo.
0: Yo
2: ir a la playa.
0: ¿A la playa? ¿Pero te has bañado? ¿Sí? O sea, que ha hecho bueno. Madre mía, pues vaya suerte, jolín, y a la playa. ¿Y a qué playa has ido? ¿Se puede decir?
1: Claro.
2: A la de Lanzarote.
0: Ah, muy bien, claro, ahí hace bueno. Ahí has asegurado que hiciese bueno. Ah, ya decía yo que te veía morenilla, oye, mira qué bien, qué suerte. Y mañana ya, claro, al cole, pues casi ya a la recta final, ¿no, Laura?
1: Ya nos queda el último trimestre, que la verdad es que ya vamos avistando el verano y con ganitas, ¿eh, chicas?
2: Sí.
1: ¿Tenemos
2: sí.
1: ya ganas de descansar?
0: Sí. ¿Estos días saben casi a poco o no?
3: Se me ha hecho larguísimo la Semana Santa.
0: ¿Sí?
3: Sí.
0: Qué suerte.
2: A mí me corta.
0: ¿Ves? A mí también. A mí me pasó como a ti también. Se me ha hecho muy corta. Nosotros tenemos menos días, claro. Vosotros lleváis toda la semana, ¿no?
1: Toda la semana. Empezamos el viernes. El viernes también tuvimos vacaciones. Así
0: el,
1: que...
0: el viernes de hace una semana y tres días.
1: Exactamente.
0: Claro.
1: O sea, que... sí, sí.
0: Y eso que este año, Laura, lo hemos hablado mucho algún que otro día, ha caído mejor todo. No ha sido un cuatrimestre tan largo, ¿no?
1: Efectivamente. Ha caído mejor. Está todo muy compensadito. Y bueno, aunque saben a poco, la verdad es que nos ha dado para recargar pilas. Y pues eso, para volver a tope estos mesecitos que quedan.
0: Hombre, estos meses para aprovechar, para estudiar, para ir preparando también, lógicamente, ya lo que es el verano. Porque vosotras, ¿qué estáis estudiando? ¿En qué curso estáis?
2: En segundo de primaria.
0: Segundo de primaria. Y tú, la peque, pues menos, claro, ¿no?
1: ¿En qué curso estás, Martina?
0: ¿En qué curso estás, Martina?
1: Segundo de infantil.
0: En segundo de infantil, vale, madre mía, yo no me acuerdo ya ni de segundo de infantil. ¿Cuántos años es segundo de infantil?
1: ¿Cuántos años tienes?
2: Cinco,
0: claro, si es que eres muy pequeña, cinco años. Yo tuve 5 años hace 36, o sea que fíjate cómo va la cosa, nada más y nada menos. hace muchísimo. Y vosotras ahora, en el curso en el que estáis, ¿qué es lo que estudiáis? ¿Qué es lo que os enseña en el cole?
3: Lenguas, sociales,
2: mates.
0: O sea, pero ya tenéis exámenes y todo.
3: Sí.
0: ¿No?
3: Sí.
0: ¿Y qué tal los llevamos?
2: Bien.
0: ¿Sí? ¿Se portan bien, Laura?
1: Se portan bien, sí, sí. Estas niñas son del cole 12 linajes.
0: ¿No? Eso, que no lo hemos dicho.
1: Son del cole 12 linajes. Y nos pueden contándonos cosas del cole. ¿Cuál es vuestra asignatura favorita, chicos?
2: Mates.
3: Música.
0: Ah, ¿sí? Anda, mira, qué curioso, música. ¿Y música por qué?
3: Porque me gusta cantar, bailar, hacer coreos.
0: Ah, qué guay, qué bueno. ¿Y las matemáticas? Lo de las matemáticas no es muy común, ¿no? Que generalmente cuando le preguntas a alguien te diga, pues sí, me gustan las matemáticas. ¿Por qué te gustan las mates?
1: Sofía, ¿por qué te gustan?
2: Porque es muy divertido.
0: Sí, lo de resolver problemas cuando lo haces, ¿no? Y que salga bien y que cuadre todo, eso es lo que te gusta, ¿no? Qué guay. Oye, ojo por las mates. Pues eso significa que de mayor quieres ser algo relacionado con eso, con las matemáticas. Todavía no lo sabemos.
2: No lo sé.
0: Todavía no, ¿no? ¿Pero hay algo que te gusta? ¿El qué?
2: Arqueóloga.
0: ¡Anda! ¡Qué
2: profesora.
0: Guay!
2: Profesora.
0: Bien.
1: Oye, después de esta experiencia, igual alguna se me anima al periodismo. ¿Qué le decimos?
0: No, que no lo recomiendo.

0: mejor lo de profesora, de todo lo que has dicho, quédate con lo de profesora. No, no vamos a ser, no vamos a ser malos, pero bueno, sí, que todavía sos muy pequeño, sí, todavía tenéis mucho tiempo para decidir. ¿Y a ti qué te gustaría ser de mayor?
1: Científica.
0: Anda, para investigar en alguna cosa en especial.
1: Medicina.
0: Ah, de algo relacionado con la salud, ¿no?
1: Sí.
0: Ah, muy bien, pues para eso también hay que estudiar mucho, ¿eh? Bueno, para todo hay que estudiar, ¿verdad, Laura, hoy en día?
2: Para todo, no nos queda más remedio. Ya lo saben ellas, que se lo repito hasta el infinito. Soy un poco pesada.
0: Bueno, claro, pero es que es lo que hay que, es que es lo que tenemos que hacer. Desde vosotras, que ya tenéis exámenes y todo eso, pues desde ya hay que prepararse, claro, para el día de mañana y para lo que queráis hacer el día de mañana y lo que queráis estudiar. Que luego todo ese camino que ya se lleva recorrido y aprendido, ¿verdad?
2: Pues sí, la verdad es que sí.
0: Por eso, que parece muchas veces que no, pero luego desde pequeños todo lo que vamos aprendiendo es lo que vale. Oye, ¿qué es lo que más os gusta del cole? Los profes, el estar ahí con las amigas, con los amigos.
1: Los
0: amigos. Sí, ¿no? O sea, que por eso se te han hecho a ti largas las vacaciones, ¿no? La Semana Santa, porque no has visto a los amigos, ¿o qué? Así por eso.
1: Sí.
0: Claro, ya me imagino. A mí también era lo que más me gustaba. Y luego lo del recreo, lo de ir a jugar ahí en el recreo y todo eso. Porque lo del recreo y todo eso sí que sigue, ¿no, Laura? Eso sigue.
2: Además, estas tres chicas que les toca quedarse al comedor tienen el recreo del cole y luego el recreo del comedor, que les cunde mucho. ¿Verdad? ¿Qué hacéis durante el recreo del comedor, chicas? Que os gusta mucho a vosotras.
1: Quedarnos sentados. Hablando.
2: Sí. Muchas manualidades.
1: Jugar al baloncesto.
2: Ah, sí.
0: Ah, también. Ah, muy bien. O sea que lo del baloncesto os gusta, ¿no?
1: Sí.
0: Y luego hablando con las amigas también, ¿o qué?
1: También sí.
0: Claro, así. El de hablar me pega más el recreo del comedor, por ejemplo. Ese para después, para hablar con las amigas, el recreo por la mañana, pues para jugar al baloncesto, ¿no?
2: Claro, todo organizado, claro que sí.
0: ¿O lo hacéis al revés? Depende del día.
1: Al
0: ¿no?
1: revés.
0: Ah, vale, justo, pues mira, al revés. Pues me parecen dos muy buenas opciones. Oye, Laura, ¿y así cuando son tan peques, los profes, les habláis de las redes sociales y de todas esas cosas? ¿Saben lo que son o...?
2: Pues sobre todo surgen a raíz de comentarios que puedan aparecer en el aula y tal. Entonces sí que focalizamos ahí la atención, al menos para que... Esto que hemos hablado muchas veces de fomentar el pensamiento crítico. Pues sí. A partir de los comentarios que puedan surgir en el día a día, pues la verdad es que sí que se trabaja, pero como contenido en concreto no.
0: Ajá.
2: Quizás a partir de quinto o sexto, el alumnado de mi cole sí que han tenido formación específica.
0: Específica, ¿no?
2: Pues eso, alumnado de quinto y de sexto. Uh-huh. Pero bueno, estas pequeñitas, además es que a ellas les va a pillar esta prohibición reciente del gobierno, les va a pillar que todavía ni las han catado. Entonces,
0: claro.
2: Yo creo que a las familias de niños y niñas con estas edades nos viene muy bien, porque no tenemos que quitárselas, es que directamente no nos ha dado tiempo
0: efectivamente
2: a iniciarnos. Entonces, bien. Pero bueno, sí que ya empiezan a mostrar curiosidad y de vez en cuando te preguntan y sale en clase y ahora con el... No sé si te habrá llegado a ti la moda del 6-7.
0: Sí, pero, o sea, lo he oído, pero no sé ni lo que es. O sea, hay veces que me siento como muy viejuno.
2: No,
0: porque...
2: Nada, es que no tiene explicación ninguna.
0: Ah, no,
2: no la tiene.
0: No significa nada.
2: Nada, es de las típicas gracias que nos parecen divertidas cuando somos peques y no tiene ninguna explicación, pues
0: ¿no?
2: Ya está. Ninguna.
0: Qué curioso. Pero eso, o sea, eso lo decís así sin más y ya está.
2: Explica, chicas, qué es eso del 6-7, anda.
0: Eso, qué es eso del 6-7.
1: Pues hacemos...
2: ¿Qué hacéis? Tienes que decirlo con palabras que no te ven.
0: Claro. ¿Cómo lo explicamos? A ver, ¿qué es eso? Es que es difícil de explicar,
1: pues
0: también
1: no
0: te digo.
1: No tengo ni la más remota idea de lo que es.
0: Claro.
1: Lo dicen en mi clase, pero no sé lo que es.
2: Eso, ¿pero en vuestra clase lo dicen?
1: Sí.
2: ¿Ya en segundo de primaria?
1: Mucho.
2: ¿Y son pesados con los profes y pesadas o no?
1: Sí.
0: Sí.
1: Es venir y hacer 6-7.
0: ¿Así todo el rato o qué? ¿En serio? Pero no significa nada. O sea, ¿tú lo puedes decir así en cualquier momento o qué?
1: Sí.
0: Oh, madre mía, no había oído yo. Es que no lo había oído yo. ya te digo.
1: Ya sé, la graban por la televisión y empiezan.
0: Ah, ¿sí?
1: El pedazo sí sé.
0: Vale. ¿Y algún término, alguna cosa de estas más que así gente como yo que diga, mira, esto seguro que no lo sabes?
2: ¿Qué más cositas?
0: ¿Qué más hacéis? Algo así como lo del 6-7 este. ¿Hay alguna cosa más de esas así que se haga?
2: No.
0: Bueno, ya me parece bastante lo del 6-7. también
2: yo
0: también
2: creo que
0: te digo,
2: sí, sí, o sea, este que... año está concentrado ahí el humor escolar, no, no hay más, bastante tenemos ya este con está, lidiarlo.
0: Está todo en eso, no me extraña. Oye, y como tengo curiosidad por saber cómo os preparáis vosotras los exámenes, cuando llegan los exámenes, o los deberes del día a día, ¿cómo os organizáis? ¿Cómo os dicen un poco en casa o como queréis un poco vosotras, o cómo lo hacéis?
1: Pues abrimos el libro y repasamos todas las palabras, nos releemos el libro.
3: Uh-huh. Y si nos falta algo, lo hacemos y nos tenemos que leer los denunciados.
0: Ah, muy bien. ¿Pero deberes tenéis que hacer todos los días? O...
1: No.
0: Ah, o sea... Es...
1: Todavía no.
0: Todavía no. Más si en clase, ¿no? El trabajo que hagáis en clase. Todavía no está, Laura, lo de los deberes. Es como que está, no quiero decir desapareciendo, porque el trabajo luego, pero en una parte un poco sí, ¿no?
2: Sí, la verdad es que yo creo que no es lo que era cuando nosotros estudiábamos. Sí que es verdad que es importante un trabajo en el aula y que es un debate que aparece al inicio de todos los cursos entre, sí, el claustro de profesores, entre los compis y también con las familias. A ver, si como siempre en el término medio está la virtud. Yo creo que no hacer absolutamente nada es un error, porque sobre todo ya no por el trabajo o por el aprendizaje que puedan adquirir haciendo esos deberes, sino por ir creando un hábito que en algún momento va a ser necesario.
0: Hombre.
2: Entonces, pero bueno, es verdad que se suele decir que el cambio fuerte está en tercero de primaria.
0: ¿Ah, sí?
2: Estas niñas están en segundo, pues quizás al curso que viene ya empiezan a tener más deberes, ya empiezan a tener más tarea, pero bueno, de momento la verdad es que lo llevan las dos fenomenalmente.
0: Ah, pues mira qué bien, oye.
2: Son unas máquinas.
0: Perfecto. Y las notas y todo eso bien, ¿no?
1: Sí.
0: Así de a gusto, oye. Fenomenal. Nos decían, por cierto, que nos mandaban un WhatsApp que científicas que tampoco, que no están muy bien para... No, que sí, sed lo que queráis ser, eso sobre todo, y al final esforzándoos y trabajando mucho, pues es cuando se van a acabar consiguiendo las cosas, ¿no? Igual que cuando estudias y acabas y te aprendes algo, o cuando haces los deberes, o cuando haces un problema de matemáticas y dices, mira qué bien me ha salido. Uh-huh. Pues esa también cultura del esfuerzo, ¿no, Laura? Que es muy importante.
2: Eso es, ¿verdad? Totalmente. Insistimos tanto. Yo en casa soy muy pesada, en el clase soy también muy pesada, pero es lo que dices, es que eso que se llevan. Hay que trabajar y hay que esforzarse, porque esforzándose se consiguen muchas cosas.
0: Pues sí, la verdad es que sí. Oye, chicas, ¿y qué música os gusta? ¿Qué música escucháis?
2: Chicas, Sofía, ¿a ti qué te gusta?
1: Yo escucho la radio.
0: ¿Ah,
1: música,
0: sí?
1: Variada.
0: Ah, pues mira qué bien, eso me gusta mucho.
2: Mira, nuevas generaciones que escuchan la radio, no está mal.
0: No.
2: Futuro.
0: La radio siempre vive, sobrevive.
3: Nosotros de todo.
0: Sí. ¿Y hay algo que os guste más en especial? Porque estaba como muy de moda lo de... Vosotras no lo sé, claro. Yo soy de los que seguía así como por impulsos, que digo. Lo de las... ¿Ahora qué se lleva? Lo de las K-pop, ¿no? Lo de las guerreras K-pop, ¿no?
2: Sí, les gusta.
0: ¿Eso os gusta?
2: Sí,
0: la canción esta que se escucha un montón, ¿no? Creo que esta.
1: No.
0: ¿Esto no?
2: No.
0: ¿No?
1: Yo no.
0: No.
1: A mí no. Yo mi canción.
0: ¿A ti sí te gusta?
1: Mi canción.
2: ¿Cuál es tu canción?
0: ¿Cuál es? ¿Se llama así? ¿Mi canción se llama?
1: No.
2: ¿Cuál es?
0: Ah, ¿cuál es?
2: La de Sofía, ¿no?
0: ¿Cómo se llama? A ver.
2: Sofía de Álvaro...
0: Ah, de Álvaro Soler.
2: Eso es.
0: Vale. Sí, ya sé cuál es. Ah, pues mira qué sorpresa. Pensaba yo que os iba a gustar también todo esto de las K-pop y todas esas cosas que solo gustan a todo el mundo, pero
2: sí,
0: no.
2: En mi cole sí que, la verdad...
0: Claro,
2: sí,
0: me imagino que hay un poquito...
2: Sí, sí.
0: A ver, siempre ha habido como modas de esas, Laura.
2: Sí,
0: yo me acuerdo que cuando empezaba casi el curso era la mochila que llevaba todo el mundo era la de la moda que había en el momento, ¿verdad?
2: Así es. Parte de la infancia es.
0: Hombre, ahora también se lleva mochila y todo eso. Sí,
2: sí, ¿verdad? ¿Y cómo es vuestra mochila? Porque ahí han ganado las nuevas generaciones. ¿Cómo es vuestra mochila? ¿Qué tiene?
3: De ruedas.
0: Ah, claro, yo nunca tuve mochila de ruedas.
2: Claro, nosotros no nos llegó.
0: nos llegó tarde lo de las mochilas de ruedas, que son mucho más cómodas. Nosotros la llevábamos a la espalda,
2: y nos destrozamos la espalda.
0: Sí, y llevamos un montón de libros todos los días. Luego también los dejabas en el cole, en el pupitre.
2: Así es, todo el rato.
0: Que si algún día se te olvidaba, pues tenías que hacer por ahí pues casi maravillas para, sí, para sí. ver cómo conseguías ir al cole para cogerlo, pero...
2: Ahora es muy fácil, ahora están los grupos de WhatsApp de las familias, me claro. he dejado el libro en cole, mándame una foto, pero cuando
0: ah, mira qué bueno eso,
2: no
0: claro.
2: es tan fácil.
0: ¡Qué buena idea eso! Sí. Fíjate, no lo sabía, qué sí, facilidades.
2: Sí.
0: O sea que...
2: sí, sí, sí, sí.
1: Pues si vas a su casa... a la casa de quien sea y estudiabas con él.
2: Sí, es verdad que eso lo hemos hecho nosotros mucho, ¿verdad?
0: Eso sí que... sí, sí, sí, sí, sí. Te ibas a casa de alguien. A ver, también te digo, luego igual hacías cualquier cosa menos estudiar, te ponías a jugar y todo eso, pero no cundía mucho el tiempo. A mí por lo menos, ¿eh?
2: No les des ideas.
0: No, no. A mí por lo menos no pasaba eso, pero bueno.
2: Pues con los libros de texto también hemos avanzado, porque ahora suelen ser fungibles y por trimestre. Entonces
0: ¿sí?
2: no tienen que llevar tanto peso en la mochila.
0: Anda, qué bien.
2: Sí, se llaman de mochila ligera. Para que, pues eso, lo divide en vez de un libro
0: nunca.
2: Gordo, tres libros más finitos y así solamente llevas el trimestre. Todo pues intentando
0: pues mucho más
2: facilitar.
0: Fácil. Pues sí, eso es mucho más fácil y mucho y mucho más cómodo, sobre todo, lo que decías tú antes. Oye, ¿también estudiáis con ordenador o tablet o cosas de estas o todavía no, todavía es pronto?
1: No, solo cuando nos olvidamos los libros tenemos una aplicación en la que te metes y te sale el libro.
0: ¿Oh, sí? Ah, qué bien.
2: ¿Y en clase utilizáis, sí, ¿no? La pizarra digital, por lo menos, sí, ¿verdad,
3: sí,
2: Sofía?
3: Es como esa.
0: ¿Es como la tele esa grande que tenemos aquí? Ah,
3: sí.
0: Qué guay. Yo cuando, como está, claro, como todas estas que tenemos aquí, yo cuando, bueno, y Laura también, claro, cuando íbamos al cole, pues la pizarra era pizarra de toda la vida, con borrador.
3: Sí, también sí. tenemos.
0: ¿También tenéis pizarra
3: sí,
0: de la
3: tenemos,
0: de,
3: sí.
0: con tizas y borrador?
3: Sí.
0: Ah, qué guay, pues me alegro mucho de que eso siga.
3: Por si acaso no funciona la pizarra.
0: Ah, claro, por si no funciona la...
2: El plan B
0: es volver a lo analógico, a lo de siempre, a lo que siempre...
3: Que eso
0: siempre
3: funciona.
0: Eso siempre funciona, siempre y cuando haya tizas, siempre funciona. Yo cuando iba al cole, me acuerdo que igual si llegaba la profe y no había tizas, pues siempre había algún afortunado o afortunada que le decían, vete a pedir tizas a la portería o a la secretaría o tal. Y el que le tocaba ir, ojo, era un afortunado, por lo de salir en mitad de clase, fuera de clase.
3: Sí, eso mola.
0: Pues, ¿verdad? ¿A que sí? Eso está guay.
3: Voy a darle no sé qué a no sé quién.
0: Exacto.
3: Que... se la ha dejado aquí.
0: Y te escaqueabas.
2: Te das el paseíto, ¿verdad?
0: Hombre. A sí. mí también me molaba mucho lo de ir a sacar punta al lápiz, a la papelera. ¿Eso todavía se hace?
3: Sí.
0: Sí, claro, porque aprovechas y vas ahí y ya...
3: Sí, pero esta vez tiene como una capsulita.
2: Un
3: hueco. Un hueco, sí.
0: Ah, y ya
3: tienes
0: que ir a la papelera.
3: Entonces cuando se llena ya tienes que ir a tirarla.
0: Ah.
3: Entonces no vas...
0: todo el rato.
3: Claro.
0: Qué pena, porque yo aprovechaba para ir ahí a hablar con alguien cuando iba.
2: Un clásico,
0: ¿verdad?
3: Sí, sí, sí. Es que yo estoy en el borde y la papelera está en la otra punta de la clase.
0: Ah, o sea que te tienes que dar paseo por toda la clase, vamos, para llegar, ¿no?
3: Sí, bueno. Yo estoy aquí, la papelera aquí.
0: ¿Cerquita?
3: Sí, yo sí.
0: A ti te pilla más cerquita, ¿no? Bueno, pero bien. A mí eso me gustaba también mucho.
2: Oye, que yo pensaba que les iba a gustar mucho esto de venir a la radio, pero resulta que tienen ellas radio en el cole.
0: Ah, ¿que tenéis radio en el cole?
3: Sí.
0: Ah, qué guay. ¿Y qué hacéis en la radio en el cole?
3: Pues si es el día de San Valentín y toca segundo, cada uno dice una frase.
0: Ah, muy bien.
3: La que se tiene que aprender de memoria.
2: ¿Cómo muy se llama vuestra radio, chicas?
3: Radio Linajes.
0: Radio Linajes, ah, suena bien.
3: Claro, como los 12 linajes, Radio
0: claro.
3: Linajes.
0: Como el nombre del cole, ¿no?
3: Claro.
0: Qué bueno. ¿Y qué más hacéis en la radio?
3: Pues contar lo que vamos a hacer, lo que sea, en Navidad.
2: Hacen una cosa muy chula, me cuenta Sofía, que es el reto de la semana, ¿no? ¿Cómo es esto, Sofía?
3: Sí.
2: Cuéntanos.
3: Pues que nos preguntan una cosa y
2: una adivinanza.
3: Y la tenemos que poner en un papelito, lo que creamos que es. Y si la metemos... y saca esa y es la respuesta correcta, nos llevamos un premio.
0: Ah, qué guay.
2: Y el reto lo escucháis a través de la radio, ¿verdad?
3: Sí, sí.
0: Ah, qué bueno, como si fuese un concurso, ¿no?
2: Sí, sí.
0: De radio. Ah, pues suena muy divertido. ¿Y cuántos días hacéis radio o vais a
3: los viernes?
0: ¿Todos los viernes?
3: No, los viernes lo escuchamos.
0: Ah, los viernes lo escucháis.
3: Y vale. Cuando toca a todo segundo hacer lo que sea, decir lo que sea...
1: Pues vamos nosotros.
2: Por ejemplo, en carnavales, ¿verdad, Sofi? ¿Grabasteis un poema o algo así?
3: Y en San Valentín.
0: Y en San Valentín también grabasteis. ¡Qué bien! ¿Y qué es lo que más os gusta de la radio?
1: Hablar y que nos escuche todo el mundo.
0: Sí, como ahora.
3: Y luego es que oigamos nuestras voces.
0: Eso os gusta. Ahora os estáis oyendo también con los cascos, ¿a que sí?
3: Sí.
0: Os estáis oyendo por ahí, por detrás todo lo que estamos y lo que vamos diciendo. Eso está también muy guay. Allí también tenéis cascos y micrófonos y todo. O sea, tenéis todo preparado, ¿no?
1: Sí, pero los micrófonos son...
0: Como el que tiene
1: los normales.
0: Laura, aquí, ¿no?
1: Sí, los normales, claro. No en el casco.
0: Como los que tenéis... No. ¿Esos los habéis visto, los que tenemos aquí, que son en el casco? Son de comentarista, que digo yo, de fútbol.
1: Sí.
0: ¿Esos
1: si graban al fútbol con el casco, pues sí, lo había visto.
0: Claro, pues así, como... Así parecido a esos son. O sea, que los que decís... Pues me alegro de que os guste y que os guste la radio.
1: Sí.
0: La radio al final también mola. A la Laura también le gusta. Que sí, Laura.
2: Hombre, es un lujo estar aquí contigo.
0: Pues ya sabéis que os podéis venir cuando queráis. No sé si queréis contarnos alguna cosita más. ¿Queréis que pongamos alguna canción?
2: Claro, podéis mandar un saludo a los profes.
0: Claro.
2: ¿No?
0: Y luego les decís que habéis estado aquí en la radio, que se lo pueden escuchar, que os lo pongan en clase.
2: Claro.
0: ¿Os da vergüenza eso?
2: ¿No, chicas?
1: Un poquito.
0: Un poquillo, normal.
3: Vale, yo saludo a Sheila.
0: Pues eso, Sheila.
1: Y a Marimar.
0: Pues un saludo a Sheila y a Marimar. Y
2: Martina, ¿quieres saludar?
0: ¿Y Martina, quieres saludar a alguien? No. Martina, al año que viene. Año que viene te vienes tú, Martina.
2: Volveremos otra vez, chicas. ¿Os lo habéis pasado bien?
0: ¿Os ha gustado lo de la radio?
1: Sí.
0: ¿Qué canción queréis que pongamos? Mira, hemos estado poniendo la de Sofía de Álvaro Soler, que la estamos escuchando por aquí de fondo. Y ahora, si queréis, pues podemos poner otra, mientras tanto.
2: Pues a Martina le gusta mucho Carlos Andes. ¿Quieres que pongamos a Carlos Andes?
0: ¿Ponemos Carlos Andes? Venga. Carlos Andes. ¿Cuál queréis? Y luego, si quieres, podemos poner también otra para la siguiente. ¿Cuál nos gusta de Carlos Andes?
2: ¿Cuál te gusta, Martina? La de Qué Feliz.
0: Vamos a ver, que la buscamos por aquí. ¿Cómo se llama? ¿Habéis dicho Qué Feliz?
2: Sí, creo que se llama así. O Felicidad o algo así.
0: Sí, Feliz.
2: Esa es.
0: De Carlos Andes. Venga, perfecto. Y luego, pues, así elegís una cada una.
1: Vale.
0: ¿Tú cuál quieres?
1: Me lo voy pensando.
0: Vale, venga, pues vete pensándolo mientras tanto y ahora me lo dices. Que nada, chicas, que ha sido un placer que hayáis venido por aquí. Laura, ¿alguna cosa más?
2: Bueno, si me permites...
0: Sí, por supuesto.
2: Yo quería hacer una fe de rata del último programa que estuvimos hablando.
0: Ah, cuéntame.
2: Yo no sé si recuerdas que hablamos del Mapamundi que nos enseñaban en el cole.
0: Ah, sí, cierto,
2: y
0: hombre.
2: Y el Mapamundi de Peters.
0: Sí.
2: Dije que el que nos enseñaban en el cole era el Mapamundi de Mendeley, pero no me equivoqué, se llama Mapamundi de Mercator.
0: ¿De Mercator?
2: Sí, eso
0: a ver,
2: es.
0: Yo siempre cuando de eso me voy buscando las cosas
2: buscas.
0: Por aquí.
2: Pues
0: sí, sí.
2: Nada, final de trimestre, ya sabes, estaba agotada, ya la cabeza no me iba, no me funcionaba. Entonces, en medio de las vacaciones, rectifiqué.
0: Normal, te diste cuenta que... Ah, sí, este sí es como que... Es que el otro era diferente, ¿no?
2: Claro, el de Peter, si recuerdas, estaba mucho más compensado.
0: Exacto, efectivamente, eso es.
2: Tenía muchísima más relación geográfica con la realidad.
0: Claro, efectivamente. Y este es como más el de siempre, el de toda la vida.
2: Exactamente, el que nos han enseñado, el de
0: Mercator. El que nos han enseñado, eso es. Oye, pues mira, también hemos aprendido la diferencia entre los dos, que eso también es importante. Pues dicho queda, chicas, que nada, que mil gracias por haberos venido. ¿Os lo habéis pasado
1: gracias.
0: Bien?
1: Sí.
0: ¿Os ha gustado?
1: Sí.
0: ¿Queréis volver otro día?
1: Sí.
0: Pues cuando queráis volvéis otro día. Martina, adiós, muchas gracias, ¿no nos dices adiós?
2: Un besito, manda. Nada.
0: No, Martina se ha enfadado o le da vergüenza.
3: ¿No le quieres dar un besito a Andrea?
2: ¿Mandamos un beso a la señora Andrea?
0: Claro, que luego te escucha.
2: Claro.
0: Y así te pone mejor nota. Bueno, pues ya se lo decimos nosotros.
2: Enviado queda.
0: Gracias, Laura. Veniros cuando queráis, Gracias a las tres.

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0: hora de música con mi verdadero Fere, con DJ Nos. ¿Qué tal, David? Muy buena.
1: Buenos días.
0: ¿Cómo estás?
1: Muy bien.
0: ¿Qué tal la semanita?
1: Pues mira, semanita de noche, pero se me ha pasado volando.
0: O sea, ¿esta noche has currado?
1: Sí, sí.
0: ¿Y aquí estás?
1: Y aquí estoy.
0: Joder, qué tío. Madre mía, creo que has dormido. Nada, 2 horas has dormido.
1: No, hoy aún no he podido dormir 3 y algo.
0: Madre mía. ¿Te echarás siesta luego o qué, por lo menos?
1: Sí, sí, sí. Bueno, esta tarde he apagado fuera de cobertura.
0: Vale, vale.
1: Ayer dormí, vamos, lo que no está escrito.
0: Sí.
1: Me pegué toda la mañana, me levanté, comí, fui al taller a por el coche y vuelta al nido.
0: Uy,
1: a las 7 y pico la tarde.
0: Normal, luego toda la noche currando. Pues semanita dura. Oye, pero bueno.
1: Se ha llevado muy bien.
0: Bueno, ¿el fin de qué?
1: El fin de...
0: ¿Cómo se presenta?
1: Me toca boda y con la tristeza al final, porque es la última.
0: Ah, la última.
1: Cerramos ya la etapa. Ya dejamos descansar a Sor Teresa.
0: Sí, es verdad. Ahí en Almazán. Sí. Bueno, pues seguro que también es un poquillo especial y diferente. Sí. Así que vaya bien, ya me contarás a ver qué tal. Oye, hoy es un día, bueno, especial por el programa, que es un poquito especial. Y no tenemos entrevista, pero bueno, no pasa nada. Vamos a, mejor dicho, y voy a hacerlo contigo, a rendir homenaje.
1: Eso es, hoy vamos a rendir homenaje a Andrés Muñoz, que era un amigo mío de Granada, de Lachar concretamente, que el pasado día 10 de octubre hizo 10 años que falleció, y era uno de los mejores productores que había de electrolatino, electromambo.
0: ¿No?
1: Esta canción que estamos escuchando, que se llama Dame un besito, junto a Isa, fue de las canciones que tiene él, la que más me llegó a mí, no sé por qué.
0: Sí.
1: Pero me encanta esta canción. Uh-huh. Y pues eso, nada, quería hacerle un pequeño homenaje, poner algunas de sus canciones y eso, porque al final, si ponemos todas, necesitamos aquí un par de meses de programas seguidos. Y pues eso, quería rendirle un pequeño homenaje. Y bueno, cuando falleció su padre, organizaron ahí en Lachar como una especie de festival homenaje para recaudar fondos a las asociaciones contra el cáncer, donde estuvimos pues es un montón de amigos suyos y artistas con los que había colaborado y demás, y quedó un día súper guay. Quedó muy guay eso. Y
0: hace, bueno, claro, falleció joven, ¿no?
1: Sí, tenía 22 añitos cuando murió.
0: Madre mía, 22 años.
1: Sí.
0: Y en esos 22 años, en esa corta, por desgracia, ¿no?, carrera, hizo muchas cosas, ¿no?, a nivel productor.
1: Hizo muchísimas. Yo creo que la que más podemos destacar fue un remix de Te pintaron pajaritos, de Yandar y Justin. Que tuvo muchísimo éxito, ¿no? De hecho, la tengo también la canción por aquí.
0: Ah, vale, pues ahora la escuchamos.
1: Y bueno, ha colaborado con un montón de artistas, con Borja Jiménez, sacó un montón de cosas también, con Yango y Nanez, que era un dúo de Sevilla, ahora, bueno, están en sus carreras por separado.
0: Uh-huh.
1: Con Juan Luna Navarro, con Dani Romero, sacó cosas también, con Javier de Clara. Al final, la gente que esté metida en el mundo del electro latino y les guste y todo eso, va a saber quién
0: son, ¿no?
1: Si son todos, y van a decir, ostras, pues ha colaborado con muchos grandes.
0: Mira, por ejemplo, esto, yo creo que esto que estamos oyendo, que precisamente es esa colaboración que decías tú antes con Borja Jiménez,
1: sí.
0: Kiss Me Slow se llama esta canción, que yo creo que además cuando empieza, y el ritmillo este que tiene por ahí de fondo, es muy de eso, del electrolatino hace unos años, ¿no? Que gusta, por cierto, y mucho,
1: sí,
0: ¿eh?
1: Sí, sí. Yo, de hecho, pues eso, siempre pongo canciones suyas en mis sesiones, nunca faltan.
0: Ajá.
1: Y no sé, son ritmos, al final lo que hemos hablado muchas veces, los acordeones. Los acordeones es como las trompetas, en una canción son magia. Uh-huh. Y eso, escuchas un ritmillo
0: empezaría... Ah, son acordeones, qué bueno, fíjate, no lo sabía.
1: Sí, el electrolatino y el electromambo... Sí. Destaca mucho por eso, por los acordeones.
0: Por los acordeones, qué bueno. Sí. Curioso, fíjate. Y lo que había en esa época era mucho eso, mucho acordeón que triunfaba, insisto, y repito, que todavía, a día de hoy.
1: Al final, pues eso, buscabas también en las canciones el meter como algún instrumento que te caracterice. Uh-huh. Y aparte de los que llevan los estilos de por sí, pero siempre se le daba ese toque, el meter algo diferente.
0: Algo distinto, ¿no?
1: Sí.
0: Mola. Seguro que algunas de las canciones las habéis escuchado. Igual algunas hace mucho que no las escucháis y que las volvéis a escuchar aquí ahora. Pues todas estas y todo lo que está sonando y va a sonar durante todos estos próximos minutos es todo suyo, es todo de Andrés Muñoz. Me hiciste daño, se llama esta, ¿no?
1: Sí.
0: ¿La pongo desde el principio o es una...? Es que he visto por ahí,
1: claro,
0: extended.
1: Son versiones extended también porque son las que suelo usar yo para pinchar.
0: Ah, claro.
1: Y pues eso, tiene al principio su percusión sencilla.
0: Efectivamente, para luego pinchar, como dices, una con otra.
1: Sí.
0: No sé si os va sonando, a mí sí me suenan, por lo menos. Esto ya...

0: ¿Qué?
1: Al final, pues eso, estos días de lluvia, estos rimillos veraniegos.
0: Es que típico los sonidos estos, pero. Sí. Pero qué buenos.
1: Sí.
0: ¿Verdad?
1: Sí, sí, al final, pues eso es lo que hablamos, que te alegra. Te alegra el.
0: Sí, es que era como muy de la. Pues de cuando se salía de fiesta y esto sonaba un montón, que igual hay alguien que lo está escuchando y que dice, pues suena todos igual. No suena todos igual, ni mucho menos, lógicamente. Y la música y la letra incluso tiene algo que ver. Y luego, fíjate, hay una cosa, David, que esas letras de esto, de este electro latino, que igual hay mucha gente que dice reggaetón. No es reggaetón, es electro latino, eso es lo primero de todo.
1: Sí.
0: Son letras, yo creo que más sanas.
1: Sí,
0: ¿verdad?
1: Sí, las letras no tienen nada que ver con el reggaetón.
0: Ni con el dembow, ni cosas de esas. El otro día escuché una, por cierto, no tiene nada que ver. El otro día escuché una hecha, no sé si era. Bueno, sí, tenía que ser. Hecha con inteligencia artificial, que era como de Bad Gyal o algo así. Sí. Y vi como un trend de mi padre reaccionando a tal. Una letra más cochina, madre mía.
1: Mira,
0: me quedé alucinado.
1: El otro día en San Saturio me
0: es una hecha con IA, pero.
1: Me pidieron una canción que se llamaba Toto de Loca.
0: Madre,
1: me quedé con la letra, digo, madre mía.
0: Madre mía.
1: Y claro, me la pedían unas chicas que estaban así en primera fila.
0: Sí.
1: Y digo, a ponerla. La descargué en el momento que ni sabía qué canción era, la puse así sin escuchar. Buah. Y dije, primera y última vez que hago esto. Pero que es que luego la gente, vamos, como si pones.
0: Sí, ¿no?
1: Un temazo ahí gordo. O sea, se lo sabían.
0: Madre mía.
1: Así que. Me chocó.
0: ¿Cómo está el patio? ¿Cuánto mejor esto de Andrés Muñoz? Sí. Por lo menos, respeto, a todo el que le guste, obviamente, siempre lo decimos. Pero bueno, pues no sé, hay letras que la verdad que son un poco turbillas.
1: Sí.
0: ¿Me quiere sonar esto, Nois?
1: Sí, esta canción también pegó bastante, es con Crítica, del dúo canario Crítica y Psyche.
0: ¿Ah?
1: De estos estuvimos hablando mucho el día que estuvo CHK, porque era grupillo, CHK, Chris, Crítica y Psyche, Dani Romero.
0: ¡Ah, qué bueno!
1: John Killer, eran todos esos. Y pues eso, Crítica al final tenía una carrera bastante consolidada ya.
0: Ajá.
1: Y esta es una de las canciones que hicieron juntos, que tiene unas poquillas también.
0: Qué guay. Se llama Linda, ¿verdad? Esta canción. ¿O le he buscado bien?
1: Más linda que tú, sí.
0: Más linda que tú.
1: Pero bueno,
0: por ahí va. Sí, bueno, casi me he dicho al principio. Nada
1: y
0: más.
1: Es lo que hablamos con las letras, que son letras muy, muy, muy sanas. Al final, pues eso, son de amor o desamor o rollo fiesta. Pero no tiene nada que ver con
0: lo de ahora.
1: Con lo actual, ¿no?
0: Bueno, pero absolutamente nada que ver. Atentos a la letra.

0: luego te digo una cosa, yo creo que todas estas canciones que tienen tiempo, lógicamente, pues no, porque por lo que has explicado al principio, ¿no? Y por este homenaje que estamos haciendo a Andrés Muñoz, este homenaje que nos has traído hasta aquí, creo que todo esto fue como justo la presala o la antesala de lo que de ahí en adelante, de esos años en adelante, se ha escuchado y mucho.
1: Sí, porque al final eso son canciones que tienen 15 años ya.
0: Y pues vamos a hablar y casi de los inicios.
1: Y siguen siendo éxitos. Porque, a ver, las de Juan Magán, por ejemplo, la de Bailando por ahí hoy ya no siguen modas. Si suenan exactamente igual que el primer verano que salieron.
0: Exactamente igual.
1: Sí, y de Andrés hay canciones que es lo mismo que... que tienen un montón de años, yo las pongo y la gente reacciona igual que, vale, que al principio. Sí que es verdad, pues eso, los chavales así nuevos y eso, lo tienen como una novedad.
0: Sí, claro.
1: Claro. Y no sé, es bonito verlo.
0: Pues sí, hombre. Además, jolín, para ti, que conocías, que compartías amistad con Andrés Muñoz, pues seguro que también es especial, ¿no? Que
1: claro,
0: que la gente lo reciba así cuando pones algo suyo, ¿no?
1: Por ejemplo, siempre me alegro cuando algún amigo me pasa alguna canción, la pongo y si veo la reacción que es buena de la gente, tengo la sensación ahí de satisfacción, como si fuera una canción mía, decir, ostras, mira, que bien ha respondido la gente y eso.
0: Pues sí.
1: Y pues eso me pasa con estas, las pongo y ya te digo, siempre, como entre las discos móviles que hago, tengo una parte de electro latino.
0: Claro.
1: Pues qué mejor que poner todas estas.
0: Pues sí, efectivamente. Oye, ese también el homenaje diario, ¿no? Sí. Porque para eso se hicieron y para eso hizo también todas estas canciones, para que luego se escuchen. O sea, seguro que a Andrés Muñoz le gustaría un montón que todo esto estuviese y esté sucediendo.
1: Sí.
0: Así que, oye, no he dicho nada de esta canción, que la he cambiado. Ella me mira, se llama,
1: ¿verdad?
0: Ella
1: me mira, si está así.
0: Uh-huh. Es otra colaboración con Borja Jiménez, que antes hemos escuchado también una suya.
1: Sí. Borja Jiménez ahora tiene un dúo que es de productores con Adri Gil, que se llama Los del Control, que están haciendo un montón de canciones. Sí. Akano, por ejemplo, un artista que estuvo aquí en abril de hace 3 años, que además estuve yo pinchando ese día también en el pabellón de San Andrés, es con el que está haciendo las canciones y bueno, aparte con un montón de artistas.
0: Ajá. Vamos a ver la siguiente, a ver. Chango. Nah, Ness, los nenes, the album, boom. Yo la miré en la pista, es una diosa y me sonrió.
1: Esta es una de las que pongo mucho porque también me gusta.
0: Ah, pues igual te la escucho a ti.
1: Puede ser. Y con Django alguna vez hemos hablado de, joder, si es que de las canciones que tenéis, esta tiene también magia y me gusta muchísimo.
0: Es un poco como diferente, ¿no? Por lo menos el.
1: Sí, es, bueno, es todo un poco más rapidillo y eso, sí. Pero sí.
0: ¿Se puede decir que es un poco más reggaetoniana?
1: Sí, tiene ahí unos toquecillos más de reggaetón.
0: Sí, ¿no?
1: Sí.
0: No sé, diferente a la otra. Está chula, está chula, sí. ¿Eh?

0: Sigo, flipo, David, con las letras. Es que lo hemos definido antes, creo que a la perfección, es que son letras mucho más sanas.
1: Sí.
0: O sea, no tiene nada que ver, y esto es pues casi la, la antesala del electro latino que se hace ahora, que se escucha ahora, del reggaetón, incluso pues del dembow y todo esto que ahora suena con letras un poco más rarunas.
1: Sí, la evolución ha sido un poco para cogerla con pinzas.
0: Sí, por lo menos las letras, ¿no? La música ya no me meto, pero por lo menos las letras.
1: Otra cosa que caracterizaba estas canciones, que solían llevar partes rapeadas. O sea, no era lo típico cantado, había partes rapeadas. Y eso es como que te enganchaba más. También sí, hubo una época, un tiempecillo, que se hacían muchas canciones que el bajón era Duster, se metía en electrónica, y solía rapeado esa parte. Y no sé, a mí eso me gustaba mucho también, porque no sé, era diferente, era como que mezclabas ahí dos estilos, porque en esa época el Duster estaba muy, muy potente también por Skrillex. Lo que pasa es que luego pues ya cambió un poco el asunto. Pero sí, fusionar ahí los dos estilos queda muy guay también.
0: Pues sí, mira que eso todavía se sigue haciendo, ¿eh? Lola Índigo, por ejemplo, ha venido a la mente con la Rena Remix, ¿no? Que tiene también partes rapeadas, no solo, he dicho, ¿sabes? Pues ha sido la primera que ha venido a la mente.
1: Sí, y luego pues eso, el meter toques electrónicos a las canciones también queda muy chulo.
0: También
1: mola. Aitana también tiene por ahí alguna...
0: Es verdad.
1: Así.
0: Mola mucho. La siguiente la conocéis seguro.
1: Sí.
0: Igual es la más conocida.
1: Sí, seguramente.
0: Sí, ¿no?
1: Yo por lo menos creo que es la que de las que más he pinchado de él, y pongo siempre por eso, porque al final se la conoce todo el mundo.
0: Está muy guay, ¿eh? Esta canción mía. Mira que la hemos oído, que la habréis oído también seguro un montón de veces.

0: Mira que ha sonado esta canción y que sonará, ¿eh?
1: Pero
0: se la sigue sabiendo todo el mundo.
1: Sí, sí, sí. Esta es otra canción que pasará los años y seguirá siendo número uno.
0: Hombre, la sigues pinchando tú, claro, lógicamente,
1: sí,
0: ¿no?
1: Sí, sí. Hay, entre esta canción y hizo un remix de la canción Mentirosa de Ráfaga.
0: Mentirosa.
1: Es así. Y la suelo mezclar juntas, o primero una y luego la otra, o viceversa, pero siempre lo suelo hacer así, y no sé por qué, pero me gusta mucho esa...
0: ¿no?
1: Sí, me gusta mucho mezclar estas dos canciones, las dos versiones de Andrés.
0: Ajá, qué bueno.
1: No sé, son mezclas de estas que una vez te las haces y te gusta cómo quedan y dices, venga, pues esta me la dejo así.
0: Intentas hacerla cada vez.
1: Que no solo... Bueno, o sea, yo nunca hago las mismas mezclas, porque al final, pues es lo que digo siempre, tengo una memoria malísima y no me acuerdo, pero esta es la que me marcó en su día.
0: ¿Te
1: y...
0: ¿Te gustó cómo salió? Y,
1: sí, y es la única que puedo repetir así más.
0: Repetirla, ¿no? Mola. Esta canción, la verdad que es lo que decimos, que son... Hay más versiones también, ¿verdad? De pinta,
1: sí,
0: de pintado
1: sí,
0: pajaritos.
1: Esta es una
0: pero yo creo que
1: tiene
0: esta
1: un montón
0: es
1: de remises.
0: Las que más, sí. O por lo menos, a ver, yo creo que la que había escuchado es esta, ¿eh? O sea, que... Sí.

0: Aparte, como decías antes, como de rap, ¿eh?
1: Sí. Y luego, pues eso, lleva aquí un toquecillo como más tendero.
2: Sí.
1: O sea, bueno, la partecilla está más tranquila y luego más cañería.
0: Esto que aquí, desde aquí vuelve a subir, ¿no?
1: Sí.
0: A ver.
3: Es que está muy guapo.
0: El acordeón, ¿no?
1: Sí, bueno, es...
0: ¿Trompeta acordeón? Es sí. Acordeón, ¿no? No lo sé.
1: Luego es que estas partes al final es lo que engancha a la gente mucho.
0: Sí. Es que lo que... A mí también la parte que más me gustan, ¿eh? Los sonidos esos. Ese sonidillo me ha recordado un poquito al programa de Tontería Las Justas, que era por ahí como 20 años o por ahí, más o menos, del tal, que sonaba como mucho así también, ¿verdad? El electro latino empezó también a
1: una canción que saqué yo con Isaac León, la de Dame un Beso. Isaac León colaboraba con Baldi, sacaron por ahí varias canciones y en el programa pusieron la canción.
0: ¿Ah, sí?
1: Un beso. Sí,
0: ¡ah,
1: sí!
0: ¡Qué bueno!
1: En el 2012.
0: Ah, pues ahora hay que escucharla, ¿eh?
1: Sí.
0: Luego me la escucho, luego me la pasas.
1: Sí.
0: A ver otra. Django.
1: Django Inanes, El Besito.
0: El Besito.
1: También la canción la hizo Andrés.
0: ¡Ah, qué bueno!
1: Es buenísima esta también.
0: También. Esta también la he escuchado, ¿eh?

0: Y anguizo muchas también, ¿no? Sí. Al final, fíjate, todo esto pone de manifiesto lo que decías antes, ¿eh? Cómo Andrés Muñoz llegó muy alto, ¿eh?
1: Muy alto.
0: Y por desgracia, bueno, pues...
1: Sí. Yo siempre lo digo, que si a día de hoy hubiera estado aquí haciendo música, estaría entre los mejores productores de España y estoy seguro que estaría colaborando con Saiko, con Lola Índigo. A ver, digo estos porque son de Granada, pero vamos, sí, que sí, podría estar colaborando con cualquier artista, incluso, no tengo un Daddy Yankee, pero sí Rauw Alejandro, alguno de estos de Puerto Rico seguro.
0: Qué bueno.
1: Porque es que tenía muchísimo talento.
0: Sí, fíjate, estamos poniendo temazos, sí, que yo creo que ya esto suena muchísimo y muchas de esas, de estas lo que decimos, que siguen sonando, o sea,

0: mí me gustan.
1: A ver la siguiente. Oh, esto suena bien, suena guay. Sí.
2: Estás con,
1: de momento no sé cuál es, ¿eh?
2: Con David Deseo y Tony Lozano. Tony Lozano ahora está sacando muchísima bachata, que a ver si algún día lo tenemos por aquí. Y en esta época, pues eso, hacía muchísimo reggaetón, actuaban juntos. Y esta es una de las canciones que sacaron ellos juntos, que se llama No Quiero Amores. Y no sé, a mí me gusta muchísimo también.
1: Mola.
2: Y hoy, por ejemplo, si tuviera que elegir una canción concreta solo de Andrés, no podría. Hoy en esa pregunta que hacemos siempre, no
1: te la hago.
2: No podría.
1: Estaría,
2: no, porque
1: estaría complicado, ¿no?
2: Sí que hay unas que me van a gustar más, otras quizás pinche un poco menos, pero no podría elegir porque son todas muy buenas.
1: Estaría complicadillo.
2: Sí.
1: Esta está muy guay, ¿eh? El inicio me ha gustado mucho. Este, No Quiere Amores.

0: Oh, pues esta, mira, si tú me dices que esta canción es de hace un año o dos, me lo creería.
1: Pues ya tiene unos cuantos.
0: Me lo creería, pero 100%. O sea, si haces ejercicio seguramente de decírselo a la gente, creo que más de uno también le pasaría como a mí. Lo digo porque, fíjate, qué visionario, ¿eh? De hace, de aquella, qué visionario también Andrés Muñoz. Y como todo esto sigue sonando tantos años después, ¿eh? Qué bueno.

0: hacerme patada.
1: A ver cómo suena la siguiente.
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1: No sé si me suena esta.
2: El regalito 2.0.
1: El regalito 2.0.
2: Sí.
1: Buena pinta también, ¿no? Esta sí. No la he escuchado, ¿eh?
2: Esta también, pues eso, con Borja García. O sea, Borja Jiménez.
1: ¿Otra con Borja?
2: Sí, David Marley. David Marley también es un artista de Granada que ojito la carrera que tiene. Tiene una canción muy buena. De hecho, sacó una canción, trabajó con David Bisbal hace ya bastante.
1: ¿Ah, sí?
2: Sí. Con Javi Ramírez también, que lo mismo, es un artista de los pies a la cabeza, con un talentazo increíble.
1: Está chula. Un poco más rapidilla, ¿no?
2: Sí. Luego también hacía Latin House. ¿Mm? Hacía. Es que al final. Pues eso, se adapta mucho a todos los estilos, se los controla a todos. Y eso, pues dice mucho. ¿Sabes?
1: Hombre, es que eso no es fácil, ¿eh?
2: No.
1: Porque mira que lo fácil es encasillarte en algo.
2: Claro.
1: Que sabes o que funciona, o en el sota caballo rey.
2: Sí.
1: Pero también el tener la capacidad de ir más allá, de probar otras cosas y que funcionen, ya ni te cuento.
2: Claro.
1: Pues eso te pone todavía más de manifiesto lo bueno que eres, o en este caso, bueno, pues por desgracia, lo bueno que era Andrés Muñoz, ¿no?
2: Mm.

0: es de él esa canción. Y bueno, pues con Andrés Sacco, Mi Princesa, que también el rollo de estas canciones mola muchísimo, porque sí, ya fusionan como dos estilos diferentes de cada uno, y pues eso, hacían temas muy muy pegadizos.
1: Tiene que ser fácil, al final, fusionar tal,
0: ¿no? Sí, porque hay estilos que son complicados. Pero luego, si los consigues fusionar,
1: quedan todos,
0: salen unas bombas.
1: Hombre, esto está chulo también.

0: Una más, la duodécima, va.
1: Está, pues eso, es con Chris, el remix de Loba Bumba de Daddy Yankee, y esta se puede decir también que en el 2011 o por ahí, fue una de las canciones que más pinchamos todos ese verano.
0: ¿Sí?
1: Sí, porque claro, estaba el boom de la canción, hizo el remix y hicimos todos,
0: yo me quedé con el remix. Hay que tirar los remixes, ¿no?
1: Sí, sí, o sea, a mí me gusta, la original me gusta mucho, pero el remix este me encanta por eso, porque a mí siempre me gusta poner canciones más rapidillas y, sí, y todo eso. Y luego ya pues eso, siendo de un amigo, pues había que apoyarla.
0: Hombre, claro, por supuesto que sí. Sí. Esto es temazo también, ¿eh?
1: Sí.
0: Bueno, es que mola mucho más el remix que la, sí, a ver, la original está guay, ¿eh? Pero no digo que no, pero el remix mola mucho más. Sí. Está muy guapa.

0: Muy guapa. Muy guapa.
1: Quedó chulísima esta canción, sí, sí.
0: Has escogido además esta para acabar en lo alto. O sea, sí, que mola, mola mucho. Me gusta mucho. Jolly, pues creo que es un bonito homenaje, ¿no? Un muy bonito homenaje, o por lo menos un bonito recuerdo el que nos ha dejado él, además, en forma de estas canciones. Porque si algo tiene bueno la música, que es mucho, lógicamente, es que, pues a pesar de que pasen desgracias, porque es una desgracia, lógicamente, pasa el tiempo, pasan los años, bastantes en este caso, y todavía tenemos la suerte de poder seguir escuchando a Andrés Muñoz y de que pues tú hayas traído este homenaje a él, gracias y a través de la música, ¿no? De lo que entiendo que más le gustaba, ¿no?
1: Sí, sí, al final la música para él lo era todo, y ahora, bueno, pues tiene la misión de hacer bailar al cielo. O sea, ya nos ha hecho bailar aquí, nos ha dejado las canciones para, pues eso, para que sigamos poniéndolas día a día, para que las escuchemos y vamos, al final está presente aquí con sus canciones, pero ahora le toca eso, le toca estar arriba y bueno, pues tenemos aquí este recuerdo de él y poco más que decir.
0: Pues que me ha gustado mucho, eso es lo que te digo yo, que muchas gracias por habernoslo traído, muy bonito. Este homenaje a Andrés Muñoz, que ahora, como dices tú, toca hacer bailar en el cielo.
1: Eso es.
0: Día y Noise, amigo, muchas gracias.
1: Muchas gracias a ti. Y nada, antes de despedirme, pues eso, quiero mandar un abrazo enorme a su familia. Yo cuando estuve ahí en la Char, me trataron como uno más de la familia, con su padre, con Andrés, habló continuamente. De hecho, a las 6 de la mañana yo salí a trabajar y él iba a trabajar y hemos estado hablando sobre lo del programa. Y vamos, al final el día del homenaje fue como un padre para nosotros, y verlo de una pieza, a pesar de tener reciente lo de su hijo, todo lo que hicieron por él para, pues, sacar adelante el festival y eso, y fue un detallazo enorme. Y pues eso, les quiero mandar un abrazo enorme a todos los chicos que estamos en el grupo del festival, que 10 años después seguimos ahí.
0: Qué guay eso.
1: Juntos. Y

0: pues eso, mandarles un abrazo enorme a todos. Y nada, pues a seguir haciendo música.
1: Eso es.
0: Que nos toca.
1: Eso es. Pues nos sumamos también desde aquí a ese abrazo, como bueno, también nos hemos sumado a este homenaje a Andrés Muñoz. DJ Noise, gracias David. Abrazo bueno, grande, amigo.
0: El viernes que viene más y mejor.
1: El viernes que viene más y mejor. Que pases buena semana, ¿eh?
0: Igualmente.
1: Adiós. Nos vamos a ir despidiendo, que llegamos a las 12 en punto de la mañana. Os quedáis con la información y con la programación habitual aquí en Vive Radio Soria. Volvemos el lunes 8 en punto de la mañana, fieles como siempre a nuestra cita. Feliz fin de semana, gracias por elegir la radio.

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0: Buenas tardes. Detectados dos nuevos focos de la enfermedad de Newcastle en Segovia. La alerta sanitaria continúa ganando terreno en Castilla y León. Ya son tres las provincias afectadas, Valladolid, Zamora y ahora Segovia, tras la detección de esos dos nuevos focos de esta patología. Con este escenario, el balance autonómico se eleva ya a un total de 19 focos confirmados y el censo de aves afectadas alcanza el 1.430.000 en todo el territorio. El consejero de Agricultura, Ganadería, Medio Rural y Política Ambiental es Joaquín Antonio Pino.
1: Estamos también recomendando ya en este tiempo la vacunación, que va a ser obligatoria en estas provincias afectadas a partir del 1 de agosto. Se extenderá a partir del 1 de septiembre a toda la comunidad de Castilla y León. Y las enfermedades que ya teníamos olvidadas, como la enfermedad de Newcastle, que en este caso sospechamos de que haya venido por la fauna silvestre, por las aves silvestres, pues estas enfermedades emergentes y reemergentes cuando llegan, atacan con fuerza.
0: Una nueva ola de calor en Castilla y León, la cuarta del verano, que ha llevado a la Junta a declarar la situación de alerta por riesgo de incendios forestales desde el próximo domingo hasta el miércoles 22 de julio. Se esperan temperaturas de hasta 39 grados. María González Corral, consejera de Medio Ambiente y Energía.
2: Es una publicación que entra en vigor este domingo, tendrá un plazo de vigencia de domingo, lunes, martes y miércoles y viene como consecuencia de la previsión de altas temperaturas y rachas de viento en la comunidad. Hemos publicado ya más durante estas semanas previas y desde aquí lo que decimos a la población es que por favor sea consciente de las limitaciones que hay, de las limitaciones de realización de fuegos.
0: El presidente del Gobierno de Aragón, Jorge Azcón, ha manifestado que el incendio forestal declarado el miércoles en el término municipal de Orés, en Zaragoza, está descontrolado y sigue quemando muchas hectáreas. Y se espera que a lo largo del día, si el viento continúa en la dirección oeste, sirva para entrar en una fase distinta a la que está en estos momentos. El incendio se extiende ya por un perímetro de 60 kilómetros y ha quemado alrededor de 12.000 hectáreas.
3: Con la humedad que todavía continuaba de la noche estaba siendo favorable, pero el día es muy largo y todavía hoy no podemos no lanzar las campanas al vuelo, sino lanzar mensajes optimistas, porque hoy el incendio sigue activo. Es un incendio extremadamente peligroso, como ya ha demostrado, y por lo tanto vamos a seguir trabajando en apagarlo lo antes posible.
0: La portavoz del Gobierno, Elma Saiz, ha pedido la aplicación íntegra de la ley de amnistía después de la sentencia del Tribunal de Justicia de la Unión Europea y exige al PP que pida perdón por haber criticado esta medida. El secretario general del Partido Popular, Miguel Tellado, ha defendido que esa sentencia del TJUE sobre la amnistía no avala ni su constitucionalidad ni su oportunidad política.
4: Ningún pronunciamiento de la Unión Europea convierte en verdad las mentiras de Pedro Sánchez. Ningún presidente puede cambiar poder a cambio de impunidad, ni mucho menos que pueda hacerlo contra la palabra dada, porque el primero que dijo que no haría una ley de amnistía fue Pedro Sánchez, hasta que la necesitó para ser presidente del gobierno.
0: El presidente del Gobierno, Pedro Sánchez, va a asistir a la final de la Copa del Mundo de Fútbol que se disputa este domingo en Nueva York. Sánchez acudirá para presenciar el partido, contando con la presencia también de la familia real. El alcalde de Madrid, José Luis Martínez Almeida, ha avanzado que Cibeles podría ser el lunes el punto de celebración de esa eventual victoria de España sobre Argentina en la final del Mundial de Fútbol. En clave internacional, Andy Burnham se ha convertido en el nuevo líder del Partido Laborista Británico, en el último y definitivo paso antes de su nombramiento el lunes que viene como nuevo primer ministro, en la exitosa culminación del órdago que lanzó contra su debilitado predecesor Keir Starmer. El presidente de Polonia, el conservador Karol Nawrocki, ha abierto un nuevo cisma con el gobierno al vetar la legislación sobre las uniones de hecho, una decisión que el primer ministro Donald Tusk ha interpretado como un ataque contra la comunidad LGTB y condenado contra un atentado contra la felicidad de la gente. La tasa de inflación interanual de la zona euro se situó en junio en el 2,8%. Es todo, continúan escuchando Vive Radio.

0: 2:10 de la tarde. Hola, ¿qué tal? Bienvenidos, bienvenidas a Vive Castilla y León. Es viernes, es 17 de julio de este año 2026. Hoy, como cada día, les vamos a acompañar hasta las 3. 50 minutos tenemos por delante para contarles todo lo que está pasando y todo lo que va a ocurrir hoy en la comunidad. 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Noticias de este viernes 17 de julio. Lucía Roales, buenas tardes.
1: Buenas tardes.
0: Detectados dos nuevos focos de la enfermedad de Newcastle en Segovia. La alerta sanitaria continúa ganando terreno en Castilla y León. Ya son tres las provincias afectadas, Valladolid, Zamora y ahora Segovia, tras la detección de dos nuevos focos de esta patología en la provincia segoviana, concretamente en explotaciones de aves de corral ubicadas en los municipios de Remondo y Gómez Serracín, ambos en la comarca de Cuéllar.
1: Con este escenario, el balance autonómico se eleva ya a un total de 19 focos confirmados y el censo de aves afectadas alcanza el 1.430.000 en todo el territorio castellano y leonés. Los dos nuevos casos detectados en territorio segoviano fueron diagnosticados de manera consecutiva, el primero el miércoles y el segundo apenas 24 horas después. Hasta la aparición de estos focos en Segovia, la provincia de Valladolid había concentrado de manera casi exclusiva la incidencia de esta enfermedad, con 16 de los 19 focos totales de la comunidad en localidades de fuerte tradición ganadera como Íscar, Olmedo o Mejeces. Además, la dispersión geográfica del virus ya alcanzó una granja avícola de broilers en la localidad zamorana de Pelea Gonzalo. El consejero de Agricultura, Ganadería, Medio Rural y Política Ambiental dice que la enfermedad de Newcastle no entiende de fronteras y reconoce que se tendrán que sacrificar todos los animales de las explotaciones afectadas por esta patología. Joaquín Antonio Pino.
2: Bien, recomendando ya en este tiempo la vacunación, que va a ser obligatoria en estas provincias afectadas a partir del 1 de agosto, se extenderá a partir del 1 de septiembre a toda la comunidad de Castilla y León, y las enfermedades que ya teníamos olvidadas, como la enfermedad de Newcastle, que en este caso sospechamos de que haya venido por la fauna silvestre, por las aves silvestres, pues estas enfermedades emergentes y reemergentes cuando llegan atacan con fuerza, porque nuestros animales, en este caso domésticos, no tienen la inmunidad adecuada. Lo que quiero trasladar es que nuestros servicios veterinarios oficiales, tanto en Valladolid como los que están aquí en el territorio, aquí en cerca de la sección agraria comarcal de Santa María, tenemos una unidad veterinaria, tenemos compañeros que trabajan allí, que todos estamos a pie de cañón y que estamos trabajando para cuanto antes eliminar, erradicar esta enfermedad y volver a estar libre de la misma.
0: La campaña del cereal en Castilla y León atraviesa una situación muy complicada, con rendimientos muy por debajo de los necesarios para cubrir los costes de producción. De media, la producción ronda los 3.100 kilos por hectárea y la cosecha total se situará en torno a los 4,9 millones de toneladas, un tercio menos que el año pasado. Además, la superficie sembrada ha caído un 13% respecto a la media de la última década.
1: El consejero atribuye este descenso a una climatología muy irregular y ha anunciado que la Junta prepara una línea de ayudas adaptada a los rendimientos de cada comarca para paliar las pérdidas, aunque ha insistido en que el problema es estructural y pasa por mejorar los precios del cereal, reducir los costes de producción y frenar la entrada de cereal de terceros países, que a su juicio hunde los precios del mercado.
2: El clima es caprichoso. Empezamos la sementera del cereal, pues que apenas podíamos hacer nada, no llovía. Luego se nos complicó la época de siembra a final del invierno y comienzos de la primavera, porque no dejaba de llover todos los días. Luego hemos tenido épocas también que nos ha faltado el agua, y para remate pues hemos tenido unos calores en el mes de mayo y junio que eran más propios del verano. Todo eso ha hecho que el cereal, como un vegetal que es, no haya tenido el desarrollo vegetativo que tenía que tener. En concreto, la cebada pues apenas ha hijado, estaba muy rala, muy, muy escasa. Podéis ver aquí en este trigo como no está tupido, no le falta mucha planta, y todo eso pues ha hecho que haya habido poca cosecha y además proliferación, como se puede ver en este trigo, de malas hierbas Y en este sentido, bueno, pues por decir que aparte de estas cuestiones que he indicado, ayer anunciamos que vamos a ver todas las posibilidades que tenemos legales para volver a permitir las quemas de rastrojos controladas en aquellos sitios que sea necesario para poder combatir y poder tener herramientas para combatir las malas hierbas.
0: Palabras del consejero tras la celebración esta mañana en Segovia del Consejo Agrario de Castilla y León, el primero de este nuevo gobierno de la Junta. El consejero se ha reunido con las organizaciones profesionales agrarias en un encuentro en el que han abordado la crisis del sector cerealista y las primeras medidas que impulsará la nueva consejería.
1: Pino ha asegurado que cualquier iniciativa se elaborará mediante el diálogo con las organizaciones agrarias, las cooperativas, la industria alimentaria, los grupos de acción local y los colegios profesionales, con el objetivo de consensuar un plan de actuación para el campo. Por parte de las OPAs, escuchamos primero a Donación Odujo, presidente de ASAJA Castilla y León.
3: Si califico la cosecha 2026 de mala en cuanto a rendimientos, la califico de catastrófica en cuanto a rentabilidad, porque nunca habíamos tenido unos costes tan altos, más de 800 euros por hectárea, con un rendimiento tan bajo y, por lo tanto, una rentabilidad tan escasa. Las pérdidas por hectárea de media en Castilla y León son más de 200 euros en lo que es el cereal que estamos acabando de cosechar en esta comunidad. ¿Eso qué hace? Pues que ya vista este panorama, con un año anterior bueno, el agricultor no le vio rentabilidad y hemos pasado de sembrar casi 1.900.000 hectáreas que había el año pasado a 1.600.000 y poco este año.
1: Lorenzo Rivera es el coordinador de COAG Castilla y León.
4: Por lo tanto, yo solo he expresado al consejero, va a ser difícil hacer un reparto de ayudas por provincias, incluso por comarcas. Hay una gran diferencia, incluso en los mismos términos municipales, como digo. Vamos a ver esa orden cuando la tengáis, consejero. Trabajaremos con ellos conjuntamente para que sea lo más justa posible para todos. No queremos discriminar a nadie y, por lo tanto, a ver cómo salimos de este bache, que ya venimos inmersos más de 4 campañas.
1: Jesús Manuel González Palacín, coordinador general de la Unión de Campesinos de Castilla y León.
5: Si no conseguimos que la Junta de Castilla y León apueste por el sector cerealista, cuando llegue septiembre, cuando llegue octubre, cuando planifiquemos nuestras siembras, va a ser literalmente imposible volver a sembrar cereal. Este año vamos a tener de media entre 200 y 300 o 400 euros por hectárea de pérdidas. Por lo tanto, afrontar una nueva campaña con esta situación es literalmente imposible.
1: Y un apunte más, el sector primario arranca la campaña de la patata en la comunidad con buenas perspectivas tanto de cantidad como especialmente de calidad y con la demanda de precios justos para el campo. Ya se ha puesto en marcha en los primeros arranques en la zona sur de la provincia de Valladolid y durante las próximas semanas se extenderá al conjunto del resto de provincias de zonas productoras de la comunidad.
0: Un día más seguimos pendientes de los incendios forestales en la comunidad. Más de 90 fuegos se han declarado esta semana en Castilla y León, la mayoría de ellos de pequeña magnitud, y a esta hora un solo incendio permanece activo en el índice de gravedad potencial cero. Este incendio, el declarado en la localidad de Tolbaños, en la provincia de Ávila, es el que más actividad ha registrado en las últimas horas. El fuego se inició ayer en torno a las 7:30 de la tarde por causas todavía desconocidas. Y un par de horas después, sobre las 9:30, alcanzó el nivel 2 de peligrosidad por considerarse una amenaza para la población. Gracias al trabajo de los profesionales, hasta 18 medios han trabajado en la zona para reducir la peligrosidad del fuego. El incendio se ha reducido esta mañana a nivel 0, tras bajar antes a nivel 1 durante la medianoche. Y nos llegan noticias positivas desde el incendio de Caboalles de Arriba, en el municipio leonés de Villablino, que quedó controlado ayer por la tarde.
1: Este fuego, que fue causado por rayos el pasado 7 de julio, alcanzó el IGR-1 el día 10 y se ha mantenido activo, aunque ya en nivel 0, hasta la tarde de ayer jueves. La consejera de Medio Ambiente y Energía, María González Corral, ha agradecido hoy la labor de los medios de extinción.
6: Agradecer al Servicio de Prevención y Extinción de Incendios el trabajo que están haciendo para que esta situación pueda estar a día de hoy controlada. Solo por poner una cifra, en esta semana ya llevamos más de 90 incendios forestales de pequeña magnitud, evidentemente. Muchos de ellos son incluso conatos y eso, pues desde aquí, agradecer las labores de extinción de todo el equipo. Desde luego que estamos pendientes y estamos alerta de cualquier situación que se dé y, bueno, podemos decir que también colaborando con otros otras comunidades autónomas, en este caso con Aragón, donde el director general ha hablado en numerosas ocasiones con el director general de Aragón para ofrecerle también todo nuestro apoyo, ¿no?, en estos momentos.
0: Información del tiempo. Hoy predominan los cielos despejados en gran parte de la comunidad. El sol destaca como el principal protagonista, aunque en zonas del norte y del nordeste existe la probabilidad de algunas precipitaciones dispersas en provincias como León, Palencia y Burgos, y las temperaturas se mantienen estables.
1: Los termómetros oscilan entre los 28 grados de León y los 33 de Soria, 31 en Ávila y Salamanca y 32 de máxima en Burgos, Palencia, Segovia, Valladolid y Zamora. El fin de semana subirán las temperaturas máximas por encima de los 30 grados en toda Castilla y León. Se van a superar también los 35 en varias zonas y seguirán subiendo a partir del domingo, cuando se prevé que se alcancen 38 grados, aunque en algunos puntos del sur de la comunidad podrían llegar a los 39.
0: Una nueva ola de calor en Castilla y León, la cuarta del verano, que ha llevado a la Junta a declarar la situación de alerta por riesgo de incendios forestales desde el domingo 19 hasta el miércoles 22 de julio. Se esperan temperaturas de hasta 39 grados, con humedades extremadamente bajas y rachas de viento de hasta 50 kilómetros por hora, situación que favorece la ignición y la propagación del fuego.
1: Por tanto, el índice de peligro de incendios forestales se situará en niveles extremos o muy altos en la comunidad durante esos días. Todos estos factores hacen necesario adoptar medidas oportunas, entre ellas la regulación de las actividades que tienen mayor probabilidad de originar incendios. Se prohíbe encender fuego en el monte y en todo tipo de espacios abiertos. Tampoco se podrá usar material pirotécnico y queda restringido el uso de maquinaria en el monte, y se establece la franja de 400 metros que lo circunda, cuyo funcionamiento habitual genere fuegos o chispas, tales como sopletes, soldadores o radiales. Escuchamos a la consejera de Medio Ambiente y Energía, María González Corral.
6: Es una publicación que entra en vigor este domingo, tendrá un plazo de vigencia de domingo, lunes, martes y miércoles, y viene como consecuencia de la previsión de altas temperaturas y rachas de viento en la comunidad. Hemos publicado ya más durante estas semanas previas, y desde aquí lo que decimos a la población es que por favor sea consciente de las limitaciones que hay, de las limitaciones de realización de fuegos en las zonas de montes y en 400 metros alrededor, y de que por supuesto ante cualquier aviso de cualquier producción, de cualquier conato de incendios, que nos lo traslade a través del 112 para poder actuar a la mayor brevedad posible.
0: El presidente de la Junta, Alfonso Fernández Mañueco, ha acudido hoy a la clausura del curso de verano Prensa y Poder del Colegio San Gabriel en Aranda de Duero para compartir su experiencia y praxis del gobierno. Paula Rebollo, buenas tardes.
7: Buenas tardes. Durante su intervención ha lamentado que la política se perciba con cierto desprestigio social. Algo va mal, ha sentenciado, cuando los políticos se ven como un problema y no como una solución. Y es que actitudes como la malversación o corrupción refuerzan este sentimiento, ha puntualizado Alfonso Fernández Mañueco.
8: Debemos hacer una reflexión profunda por qué ocurre esto. Probablemente actitudes poco explicables como utilizar el poder en beneficio propio, en provecho particular. Hace poco acaba de recordar la justicia. También cuando desde el gobierno se exige la hoguera para el adversario en un simple indicio de falta, pero se disculpan los delitos en las filas propias.
0: Para mejorar la opinión pública a este respecto, apuesta por trabajar con principios éticos, ser moderado, tener experiencia y ser eficaz.
7: A ello ha sumado el necesario respeto a la ley, a la Constitución, al Estado de Derecho y a la libertad de prensa. Más allá de este análisis general, para Castilla y León ha reivindicado mejoras en la conectividad, suelo industrial, vivienda e infraestructuras. En este sentido, ha destacado el tren directo, fundamental para el desarrollo de la ribera burgalesa y para la competitividad de la comunidad.
8: Si no hay suelo industrial, no vienen las empresas. Si no hay energía, que es un grandísimo problema que tiene nuestro país, una responsabilidad en exclusiva del Gobierno de España, no pueden instalarse las empresas ni en Castilla y León ni en ningún otro sitio. Necesitamos que se hagan infraestructuras que permitan seguir apostando por empresas en el medio rural. Apostar por las energías limpias, pero de nada sirve si esas energías se van a otras latitudes. Apostar por los autónomos, bajar impuestos, y hay que reivindicar las infraestructuras.
0: La Consejería de Medio Ambiente y Energía publicará la próxima semana una convocatoria de ayudas de 2,5 millones de euros para impulsar plantaciones forestales de alto valor.
7: La titular del ramo, María González Corral, ha destacado que con este tipo de plantaciones se mejora la biodiversidad, se incrementa la captura de carbono y se avanza en la protección del suelo y la regulación del ciclo del agua. A esto ha añadido que las plantaciones forestales de alto valor permiten diversificar las producciones, mejorar la rentabilidad económica de las explotaciones y contribuir al desarrollo económico de la comunidad.
6: Cuando me refiero a la de alto valor, me refiero a aquella destinada al uso de la madera, como puede ser el cerezo o el nogal. También me refiero a los castaños, a los pinos piñoneros o también a las especies microrrizadas para la trufa negra. Son unas líneas de ayudas que vienen dentro del marco del PEPAC con 2,5 millones de euros y por dar una cifra en la anterior convocatoria con un presupuesto similar, llegamos a replantar más de 450-500 hectáreas a través de esta las ayudas, llegando a unos 100 beneficiarios aproximadamente. Hemos destinado 1,8 millones de euros a modernizarlas en la parte del banco de semilla, a modernizarlas en los viveros, en todas las instalaciones, en una mejor eficiencia energética y que nos van a permitir seguir creciendo en este vivero.
0: El Partido Popular reúne hoy a su Comité Electoral Nacional para aprobar los nombres de los candidatos y candidatas a las alcaldías de las capitales de provincia para las elecciones municipales de 2027. Esto ocurre en la víspera de que Alberto Núñez Feijóo se haga mañana sábado una foto de familia con esos cabezas de lista en Santiago de Compostela. Y ya conocemos quiénes serán algunos de esos candidatos a las municipales.
1: Ayer les contábamos que Jesús Julio Carnero repetirá como candidato del Partido Popular, con el objetivo de revalidar el bastón de mando en Valladolid para continuar con el proyecto iniciado en 2023. En Soria, donde gobiernan los socialistas desde 2007, José Manuel Hernando será el candidato a la alcaldía de la capital en las elecciones municipales del próximo año. En Palencia, el PP propone a Víctor Torres Albillo, un perfil joven, actual portavoz del Grupo Municipal Popular en el consistorio palentino, que fue concejal entre 2019 y 2023. Y en Zamora, el nombre elegido por el PP es el de Elvira Velasco, actual diputada nacional y secretaria general del partido en la provincia. Además, en Ponferrada, la sexta ciudad de la comunidad con mayor número de habitantes, el Partido Popular volverá a confiar en el actual alcalde, Marco Morala, para liderar la lista popular en la capital berciana.
0: Comisiones Obreras critica la ausencia de Castilla y León en la conferencia sectorial de infancia y adolescencia que aprobó el reparto de 35 millones de euros destinados a financiar la acogida de menores migrantes no acompañados entre las distintas comunidades autónomas.
1: El sindicato califica de irresponsable la decisión de los consejeros de Vox de no asistir a la reunión, entre ellos el vicepresidente primero de la Junta y consejero de Desregulación, Familia y Ayudas Sociales, Carlos Pollán. Durante la reunión, el reparto de los fondos se aprobó con el respaldo de todas las comunidades presentes, mientras que la región de Murcia optó por la abstención. En el caso de Castilla y León, la asignación prevista asciende a 740.000 euros, una cantidad destinada a reforzar la atención y acogida de menores extranjeros no acompañados. Javier Moreno es el responsable de Empleo, Protección Social y Migraciones de Comisiones Obreras Castilla y León.
9: Desde Comisiones Obreras criticamos la irresponsabilidad del consejero Pollán al no asistir a la reunión de la mesa sectorial donde se decide la financiación para acoger menores no acompañados en nuestra comunidad autónoma. Opinamos que esta irresponsabilidad responde más a la actitud xenófoba y racista de su partido que a los argumentos esgrimidos, que no tienen ningún sentido, y le recordamos que está convocado por ser miembro de la Junta de Castilla y León, no por ser de Vox.
0: Castilla y León termina la semana con déficit en las reservas de sangre de 5 grupos. Preocupa sobre todo la situación de los tipos A positivo y cero positivo, ambos en nivel rojo, lo que supone un nuevo llamamiento a los ciudadanos para que acudan a donar de forma urgente si pertenecen a uno de estos grupos. En nivel amarillo se encuentran los cero negativo, AB positivo y AB negativo, por lo que hay que acudir a donar en los próximos días en el caso de ser donantes de estos grupos deficitarios.
7: Y un trágico suceso acabó ayer con la vida de un hombre de 47 años, natural de Salas de los Infantes, que falleció tras volcar un camión hormigonera en la localidad burgalesa de Pinilla de los Barruecos.
0: Alcanzamos las 2:30 de la tarde. 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
0: En las Cortes de Castilla y León continúan celebrándose las comparecencias de los miembros del gobierno de coalición PP-Vox para informar en las respectivas comisiones sobre el programa a desarrollar en esta legislatura. Esta mañana el protagonista ha sido el titular de la cartera de Sanidad y Bienestar Social. Alejandro Vázquez se propone que la integración de la asistencia sanitaria y el bienestar social garantice una atención más coordinada, protegiendo la salud y garantizando unos cuidados centrados en las personas.
1: En este horizonte, la nueva estructura que unifica las competencias de sanidad y bienestar social persigue un modelo público universal, accesible e integrado, según ha subrayado ante las Cortes. Como decimos, durante la presentación de su programa para los próximos 4 años el consejero y donde ha abogado por un modelo capaz de ofrecer respuestas coordinadas a los desafíos de la enfermedad, la dependencia, la discapacidad, el envejecimiento o la vulnerabilidad social.
13: Señorías, la Consejería de Sanidad y Bienestar Social nace con una visión renovada y una misión clara: avanzar hacia el modelo más integrado, más humano, más preventivo y más cercano a las personas. Un modelo capaz de ofrecer respuestas coordinadas a los desafíos de la enfermedad, la dependencia, la discapacidad, el envejecimiento, la vulnerabilidad social, poniendo siempre a la persona en el centro de la acción política. Defendemos una sanidad pública universal, accesible, innovadora y de calidad, junto con unos servicios sociales sólidos, próximos y centrados en la atención individualizada.
0: En el ámbito oncológico se desarrollará la nueva estrategia oncológica de Castilla y León, completando las unidades satélite de radioterapia, garantizando el acceso a protonterapia infantil y optimizando el seguimiento de los largos supervivientes.
1: Se potenciarán los cribados de mama, cérvix y colon, introduciendo paulatinamente nuevos programas específicos de próstata y pulmón. Respecto al incremento de las listas de espera quirúrgicas, Vázquez ha indicado que durante el primer semestre se efectuaron 12.500 operaciones programadas, menos que en el promedio de los ejercicios anteriores.
13: Permítanme ofrecerles un dato especialmente revelador. Durante el primer semestre de este año se han realizado 12.500 intervenciones quirúrgicas programadas menos que en el mismo periodo de los 2 años anteriores. De haberse mantenido el nivel habitual de actividad, en este momento más de 11.000 pacientes más habrían abandonado la lista de espera quirúrgica. No estamos simplemente ante una interrupción de la tendencia de mejora que veníamos consolidando. Las listas de espera han vuelto a crecer y seguirán haciéndolo mientras el Gobierno de España no afronte con seriedad y la responsabilidad necesarias una situación de esta magnitud.
1: En salud mental se potenciará la prevención del suicidio, se trasladarán profesionales de salud mental a los centros rurales para atender al 80% de la población adulta y se incorporará la figura del paciente experto. De igual modo, se aprobará una estrategia cardiometabólico-renal, se ampliarán los equipos de cuidados paliativos a domicilio y se consolidará el plan de enfermedades raras. Desde el Grupo Parlamentario Socialista, Virginia Jiménez asegura que Alejandro Vázquez ha acudido a la comparecencia a vender el futuro para tapar el pasado.
14: Por tanto, no estamos ante un consejero nuevo que presenta un proyecto desde cero. Estamos ante un consejero que tiene que rendir cuentas por las listas de espera, por la falta de profesionales, por atención primaria tensionada, por el deficiente transporte sanitario, por hospitales comarcales con dificultades. Y además, ahora lo han convertido pues, en el consejero de una macroconsejería de sanidad y ahora también de bienestar social. Esto no parece una estructura pensada para solucionar los problemas de la gente, más bien parece pensada para para encajar el pacto entre PP y Vox.
0: Esta tarde no hay comparecencias, se retomarán el lunes con las dos últimas consejerías, por un lado Educación, por el otro Cultura, Turismo y Deporte. Nos falta por escuchar al consejero de Agricultura, Ganadería, Medio Rural y Política Ambiental, quien intervino ayer por la tarde.
1: Joaquín Antonio Pino, de Vox, ha asegurado que Castilla y León no será un mero espectador pasivo en la negociación de la política agraria común, la PAC, que defenderá ante el Ministerio y ante las instituciones comunitarias de forma firme, inflexible y constructiva.
15: Nuestra postura ante el Ministerio de Agricultura, Pesca y Alimentación y ante las instituciones comunitarias en Bruselas será firme, inflexible y constructiva, pivotando sobre cinco grandes prioridades irrenunciables. Mantenimiento de un presupuesto fuerte y suficiente. Rechazamos de forma categórica cualquier propuesta orientada a recortar los fondos destinados al primer y segundo pilar de la PAC en el próximo marco financiero plurianual. No se pueden exigir más requisitos medioambientales y burocráticos a los productores aportando menos recursos económicos. Exigiremos formalmente que los criterios de reparto incorporen una nueva variable demográfica que prime y pondere el factor de la despoblación y dispersión territorial, compensando el sobrecoste de mantener la actividad en zonas en riesgo demográfico.
1: Pino anunció que solicitará formalmente a la Consejería de Hacienda una ampliación de crédito extraordinario superior a los 5 millones de euros para hacer frente a la crisis sanitaria, con una referencia expresa a la gravedad de los brotes, que ya hemos comentado, de la enfermedad de Newcastle, con un censo afectado de 1.400.000 aves y un coste económico directo de 6 euros por gallina por los vaciados sanitarios y pérdidas de producción.
15: Asimismo, pondremos en marcha el equipo veterinario de emergencia sanitaria, altamente cualificado, con capacidad de desplazamiento inmediato a cualquier punto de Castilla y León para reforzar la actuación de los servicios veterinarios ante brotes, alertas sanitarias o situaciones de especial complejidad. Queremos disponer de una estructura permanente, especializada y operativa que permita responder con rapidez, apoyar las labores de control y erradicación de enfermedades y garantizar la máxima protección de nuestra caballa ganadera.
1: Desde el Grupo Parlamentario Socialista, Mario Rivas afirmó que la consejería vive un déjà vu constante.
16: Parece como si durante las últimas cuatro décadas no hubieran estado gestionando la Consejería de Agricultura y de Ganadería. Una consejería que tiene problemas estructurales que quedan claramente definidos. Problemas como la falta de reconocimiento a la mujer dentro del ámbito de la titularidad compartida. Problemas en la incorporación de los jóvenes. Problemas también en ese relevo generacional, que es uno de los grandes lastres que tiene esta comunidad autónoma. Porque cuando los jóvenes quieren quedarse en el territorio y quieren aprovechar ese relevo generacional, solo ven qué dificultades, con una administración que les ahoga, que les detiene constantemente en el desarrollo de su actividad. Y hemos visto también propuestas que van muy dirigidas en esa dinámica que se tiene de eliminar constantemente o de enfrentar constantemente a unos sectores contra otros. Hemos visto propuestas como la que hacen en torno al lobo, en el que hablan de garantizar esas ayudas ágiles que faciliten también el lucro cesante y, por supuesto, los daños colaterales.
0: 2:38 de la tarde. Vamos con la cartelera.
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0: que yo creo que es de las más esperadas, es un estreno de los más de los más esperados. Estoy hablando de La Odisea, la nueva película de Christopher Nolan.
1: Ha sido una odisea. La espera hasta que se ha estrenado.
0: Una odisea la espera. No, lo que ha sido una odisea ha sido el propio rodaje, porque estamos hablando de 640 kilómetros de película, de celuloide. O sea, han conectado Madrid-Lisboa con todos todo lo que han grabado. Es una producción de 250
1: una película,
0: millones
1: van a
0: de dólares.
2: ¿Cuánto dura la película?
0: Es la más cara de su filmografía.
1: Es un cortometraje.
2: 3 horas, me he puesto lo que quiera.
3: 3 horas.
0: No la vamos a poder ver en España como está rodada.
1: Mira, el que no quiera saber nada de la final del Mundial del domingo, si hay prórroga y penaltis, todavía sale con las 3 horas y le da tiempo a enterarse de lo que está pasando.
0: Pues se ha rodado en 7 países. Madre solo mía. 17 cines en el mundo van a poder la proyectar tal y como se ha grabado, tal y como ha sido rodada, porque han utilizado IMAX, ese formato, que en España, por ejemplo, no hay cines que proyecten de tal forma.
2: IMAX.
0: Pero bueno,
2: IMAX, ¿no? En castellano, así...
0: Bueno, es que yo
1: está pensando yo en el
0: alma,
1: después de tantas horas rodando, también un poco de alma sobre
0: queridos, que... idiomas. Bueno, sobre todo, plato fuerte de esta película también, el reparto. Matt Damon, Tom
2: Robert
0: Holland...
2: Pattinson.
0: ¿Qué has dicho? Robert Pattinson, Anne Hathaway, Zendaya, Charlize Theron. Bueno, que lo han dado todo, que lo han dado todo en esta película. Vamos a escuchar el tráiler de La Odisea.
4: Odiseo. No lo recuerdas. El trueno. El fuego. La muerte.
5: Recuerdo.
0: Epopeya mitológica que sigue la historia de Odiseo y su largo...
1: Un poquito más acelerada, ¿no? Porque el trailer es un poquito lento.
2: Dura 3 horas.
1: Madre mía.
0: De 10 años de duración es el viaje tras la guerra de Troya. Entonces, claro, a ver, 10 años, pasada 3 horas ya... Y con todo lo que hemos contado antes...
1: No tiene razón.
0: Bueno, que debe ser una pasada la película esta. El cartel... Se parece muchísimo a el cartel de la siguiente película, que es Posesión Infernal en Llamas. Se parecen muchísimo, demasiado. Yo creo que aquí no ha habido nadie que se haya puesto de acuerdo.
4: Alice.

0: Tras la muerte de su marido, una mujer busca consuelo junto a la familia de él en su aislada casa familiar, pero cuando uno tras otro empiezan a quedar poseídos, la reunión se convierte en un reencuentro familiar sacado directamente del infierno. Esta yo no la voy a ver.
1: La interpretación de la sinopsis de Lidia con las pelis de miedo me encanta siempre.
0: Ninguna necesidad de una película de miedo. Miedo es el que va a pasar a Argentina con...
1: Esa es la actitud.
2: ¡Qué bueno! ¡Ey! Dime tres... No, es broma. Qué bueno, qué bueno.
1: ¿Tres jugadores?
2: Sí, sí, claro.
0: ¿De dónde? De Argentina.
2: Argentina.
0: De Argentina, pues, venga, Lionel, Messi y...
2: Lionel, Andrés, Messi, Cuchitini. ¿No?
0: Venga, y cine español que también queremos, ni contigo ni sin mí.
3: Yo no quiero irme de fin de semana contigo a Solterilandia, como si fuéramos veinteañeros y estar en una casa que decidí y elegí con Laura, que amueble con Laura, que está llena de Laura. ¡Buenas! ¿Qué...?
4: Si yo también estoy con alguien, ¿eh?
3: ¿Por qué no os pasáis el vecino y tú a brindar con nosotros por mi cumpleaños?
4: Te voy a buscar un match.
5: ¿Un qué?
4: Un match.
0: Hola. A Ernesto le acaba de dejar su mujer e intentando remontar lo que puede, pues es el peor cumpleaños de su vida y decide pasarlo en su casa de la playa junto a su mejor amigo, pero se encuentra con una sorpresa. La novia de su amigo no es otra más que su ex. ¡Hala! Ahí lo tenéis servido para este
2: fin. Esa es la buena, esa es la que quiera ver.
0: Esa es la que hay que ver. De cine español siempre apoyamos. Los niños, los niños ya sabéis que a la piscina, al parque, quieran que no tienen películas nuevas. Que sigan viendo Toy Story 5.
2: No sé, apuéstate algo aquí. Si España gana el Mundial, ¿qué haces?
0: Si España gana el Mundial, el lunes no vengo.
1: Y si pierde, tampoco.
0: Y si pierde, tampoco.
2: Que empiezan las vacaciones.

0: Eso es.
1: Muy bien. Oye, pásalo bien.
0: Muchas gracias.
1: Y vuelve, que es lo importante.
0: Eso intentaré.
1: La que hice yo el año pasado, que no vine aquí ni en julio ni en agosto.
0: Eso intentaré.
1: Bueno, buenas vacaciones, Lidia Vega.
0: Gracias, buen fin de semana a todos.
1: Vamos con la agenda cultural de Castilla y León.

0: Llevan unos días escuchando a Paula Rebollo, compañera que va a estar todo el verano aquí con nosotros en Vive Radio, y ha llegado fuerte porque le ha robado la agenda cultural a Lucía Roales. O sea, lleva a Lucía todo el año preparándola.
1: Me he ido una semana de vacaciones y aquí ya.
0: Claro, es que en invierno estamos rascando a ver cómo conseguimos eventos en algunas de las provincias, y ahora Paula, que tiene muchísimas cosas en verano, dice, la agenda para mí.
1: Puedo garantizar que es la agenda más completa que vaya a sonar hasta la fecha en Vive Radio,
0: Venga,
1: te lo digo.
0: Pues vamos con ella con muchas ganas y comenzamos, Paula, con la provincia de Ávila.
2: ¡Qué presión! Bueno, pues este domingo, actuación del dúo folk San Miguel Fraser, que a los que escuchábamos antes, en el Salón Multiusos del municipio de Adanero, será a partir de las 7, en el marco del sexto Festival Escenario Patrimonio de Castilla y León, y podemos disfrutar de una fusión de folk galés y castellano. Y por otra parte, el Barco de Ávila alcanza la cuarta edición de su festival de narración oral Contamos con África. Incluye maratones de cuentos, talleres de bordado colectivo o jornadas de música tradicional, por todo organizado por la asociación Agua de Coco.
0: ¿Qué tenemos en Burgos?
2: Pues nos vamos a un evento de la Universidad y el Ayuntamiento de Burgos, el quinto Festival del Comercio Justo y a Consumo Responsable. Tiene lugar hoy en los jardines del antiguo Hospital Militar de Burgos y incluye talleres, música en directo y proyecciones de películas.
0: Provincia de León.
2: Continúan los espectáculos de videomapping sobre la Catedral de León. Mañana a las 11 menos cuarto de la noche, la fachada se vuelve a iluminar con una proyección de 15 minutos, una historia narrada en piedra que está dedicada a la Virgen Blanca.
0: ¿Sigue?
2: Y cambiamos de tercio con la exposición Carlos Saura, fotógrafo, una vida tras la cámara, que abre al público de 11 a 2 y por la tarde de 5 a 8 en el Palacina y estará hasta el 13 de septiembre.
0: Viajamos hasta Palencia.
2: Y sigue el programa Alegrísimo 2026, un ciclo de música clásica por toda Palencia, durante julio y agosto. Hoy viernes, mañana y el domingo, pueblos como San Cebrián de Campos, Carrión de los Condes o Astudillo van a disfrutar de quintetos de viento, violines y saxofones. Y además las fiestas Los Hornillos 2026, que han comenzado este lunes en Villa Muriel del Cerrato, llegan a su fin este domingo, pero entonces podremos todavía con mucho tiempo disfrutar de su desfile de peñas, de la
1: ¿De la qué?
0: Espera, que aprovecho para mandar un saludo a mis tíos y a mis primos que viven en Los Olmillos, en Villa Muriel de Cerrato. Así le hacemos la cobertura.
1: Y ahora ya retoma
0: a
1: Paula.
0: ¿Qué
2: muchas
0: querías
2: gracias.
0: Decir? ¿Qué querías decir?
2: De la ofrenda floral de Nuestra Señora de la Paz.
0: Vale. ¿Qué tenemos en Salamanca, Paula?
2: Pues planes para los más deportistas, porque vale. Tenemos actividades al aire libre. Naturaleza Escondida de Salamanca, que este fin de semana van a realizar la Ruta Teresiana, 72 kilómetros, que van a recorrer con bicicletas de todo terreno y también pernoctación en albergues. Y las inscripciones ya están disponibles online. Pero también para los melómanos tenemos el noveno Festival Internacional de Jazz, que tendrá lugar en el Patio Chico de Salamanca, por programación internacional de todo el mundo, como Peter Beats Trio, Gideon Tacelar y Emma Smith y Trio.
0: Me gusta el riesgo,
1: Se pone trampas.
0: Me gusta el riesgo, sí. Provincia de Segovia.
2: Pues vamos con un plan para mayores y pequeños. El sexto festival en familia regresa a San Ildefonso, pero también se extiende a Balsaín. Y la programación termina con espectáculos de peonzas, ilusionismo y música, tanto hoy como mañana y mañana sábado por la tarde. Además, en Sepúlveda este sábado y domingo se podrá disfrutar de la Feria de Artesanía y Fiesta de los Fueros, que incluye recreaciones históricas, danzas medievales, teatro y actuaciones como la de Mayalde.
0: Turno para la provincia de Soria.
2: Pues hoy y mañana es posible tomar torreznos recién hechos escuchando música en directo, una premisa curiosa del Torrezno Music Festival, que desde 2023 revitaliza el pueblo de Ágreda. Pero también nos da tiempo a acudir al Festival Soria Rock 2026, que se celebra hoy y mañana en la Plaza de Toros de la ciudad, y se subirán al escenario nombres como Alfredo Piedra Fital, que ya estamos escuchando, y Ángelus Apátrida.
0: Venga, nos vamos a Valladolid.
2: Aquí tenemos el Centro Cultural Miguel Delibes, que acoge hoy por la tarde a las 8 el concierto de verano de La Hostil Joven, que estará acompañada al piano por Judith Jauregui. Y por otro lado, el Festival Olmedo Clásico alcanza su 20 edición. El evento da comienzo hoy viernes con El Caballero de Olmedo, que estará representado por la Compañía Nacional de Teatro Clásico y con dirección de Laila Ripoll.
0: Rematamos la agenda cultural del fin de semana con la provincia de Zamora.
2: Eso es, allí continúan las visitas nocturnas al románico, una iniciativa organizada por el ayuntamiento, y se trata de una oportunidad para ver la iglesia de San Juan de una forma teatralizada y que incluye una degustación de vino. Y la fecha, hoy, a las 10 de la noche, y acabamos además con la música a caballo entre Portugal y España. Nos referimos al Festival de Honor, que se celebra en Río Honor de Castilla y en Río de Honor, un municipio a caballo entre ambos países.
1: Tengo una pregunta para Paula. El domingo, ¿vas a ver la final del Mundial o vas a ir a ver la Odisea?
2: Voy a ir a ver la Odisea.
1: ¡Ah! Es que la he visto yo con la cara.
0: ¿Qué hora es?
1: La Odisea.
0: Ah, bueno, la película,
1: cine,
0: ha dicho.
1: Claro, vale, sí, estaba yo que la he visto emocionada antes en la cartelera y he sospechado.
0: Vas a buscar justo la sesión que coincida con el partido, ¿eh?
1: Claro. No va a haber nadie.
2: Suficiente cobertura del Mundial he hecho esta semana.
0: Sí, sí, sí. Hay gente que aprovecha, la que no le gusta el fútbol,
1: claro,
0: o
1: claro,
0: y demás, puede aprovechar porque haya menos personas en otro tipo de eventos. Gracias, Paula. Disfruta de la película y buen fin de semana. Vamos con el deporte.

0: Estamos escuchando a Shakira, la canción oficial del Mundial de Fútbol, Mundial que comenzaba el pasado mes de junio y que va a terminar este domingo con la gran final a las 9 de la noche en Nueva York, en Nueva Jersey, en el MetLife Stadium, que va a enfrentar a la selección española y Argentina. Buscamos la segunda estrella en la segunda final de nuestra historia y nos enfrentamos nada más y nada menos que a la actual campeona del mundo, la Argentina de Leo Messi. Va a haber aficionados españoles, muchos en el estadio, habrá más argentinos, pero también va a haber aficionados que viajan desde Castilla y León. Daniel Vallisoletano ha pasado esta mañana por los micrófonos de Vive Valladolid con Lidia Veiga y nos contaba cómo va a ser su viaje a la final de la Copa del Mundo.
1: Esto ha surgido porque, bueno, yo soy un aficionado al fútbol, soy socio de Valladolid de toda la vida y también me gusta mucho seguir a la selección. Y yo ya llevo como desde 2002 que descubrí el gusanillo de seguir a la selección y fui por primera vez a la Eurocopa en Portugal. Fui a un par de partidos y desde entonces pues he intentado no fallar a ninguna gran competición de estas. Y bueno, pues este ya es mi cuarto Mundial y 6 Eurocopas creo que llevo. O sea que no voy a todos los partidos, no estoy en todos, pero sí que suelo ir a alguno. Finales no he estado en ninguna, solo he estado en una semifinal de Eurocopa que sí ganamos y finales esta es la primera vez. Y esto surgió pues porque yo lo que suelo hacer es intentar juntar un par de partidos en la fase de grupo, irme con la familia, aprovechar, hacer turismo y en torno a los sitios a donde vamos y luego pues ver un par de partidos que ya suelen estar previstos. Pero este año, que eso es lo que hemos hecho, hemos estado en dos partidos que ya preveíamos en Atlanta y luego estuvimos en Guadalajara, estuvimos de turismo.
0: Los precios son una locura, entradas por encima de los $4,000, pero nos comentaba Daniel que a ellos les ha salido mucho más baratas porque pertenecen a una peña española, Marea Roja. Hay entradas reservadas para las peñas, para las aficiones de cada uno de los países y por tanto accedieron a estas entradas para la final antes incluso de conocer que España la iba a disputar. Tenemos aficionados de Castilla y León que viajan a Nueva York para ver la final de la Copa del Mundo. También tenemos a aficionados españoles que viven en Argentina. Óscar lleva 4 años en Buenos Aires.
2: Pues la verdad que sí que quería que fuera el resultado. Era posible y al final llegó. Pero lo del corazón dividido, nada. El corazón es rojo, va con la roja y lucharemos hasta el final. Aunque es peligroso aquí con la intensidad con la que viven nuestros amigos argentinos el fútbol. La verdad que es un sentimiento encontrado. Si no hubiéramos estado en la final, pues habríamos hinchado por ellos. Pero bueno, ahora tenemos que ganar. Lo siento por Messi, lo siento por su equipo, lo siento por todos mis amigos, pero ahí estaremos, animando a la roja. Estamos celebrando todo.
0: Claro, ya saben ustedes que hay una gran comunidad argentina en nuestro país, también en nuestra comunidad. Es el caso de José Luis, un argentino que lleva más de 40 años en España.
3: Bueno, como dices tú, el corazón está dividido, aunque nosotros llevamos más de 40 años en España, llevamos más tiempo en España que lo que hemos vivido en Argentina, pero el corazón está dividido. Pues que gane la selección. No sé si que juegue mejor, pero sí que lo merezca. Bueno, la verdad que vivir una final como esta es siempre un placer porque al final estás con los dos países.
0: Y vamos a escuchar un sonido más. La gente está deseosa de que llegue la final del domingo. Se van a instalar pantallas gigantes en todas las capitales de provincia de la comunidad. En todas menos en León, al menos esa es la noticia que tenemos hasta ahora, cuando faltan 5 minutos para las 3 de la tarde. También en otras capitales como Ponferrada, grandes municipios de Castilla y León, la gente se va a juntar para disfrutar de este partido y hemos querido preguntar precisamente a los castellanos y leoneses cómo van a vivir el partido entre España y Argentina. Esto le decían al micrófono de Paula Rebollo.
4: Pues, ¿quién quiere que gane, España o Argentina?
5: Por supuesto España, siempre.
4: Mira, en realidad, obviamente quiero que gane mi país, Argentina, pero si gana España también voy a estar feliz.
6: ¿Y cómo vamos a quedar en el marcador?
7: Pues yo creo que 2-1.
5: 3-1.
6: ¿Con seguridad?
5: Con seguridad.
6: Yo, la verdad, sí que me esperaría un 2-1, quizá con Argentina vamos a penaltis y ahí sí que lo tendríamos un poco más fastidiado. Pero bueno, ojalá ganemos, es lo que todos queremos.
4: Y yo creo que gana Argentina 2-0.
8: 8-0. 8-9-0.
4: Wow. Es la puntuación más alta que me han dicho hasta
0: ahora. Claro. Es la final de la Copa del Mundo de fútbol. O sea, 8-0, 9-0, no sé, un partido de balonmano. Iba a decir baloncesto, pero sería quedarnos bastante cortos.
9: Pero el hombre estaba seguro.
0: No, estaba seguro y ojalá tenga razón. Lucía Arrabal, ¿resultado para el domingo?
9: 2-1 a favor de España.
0: Paula Rebollo, ¿una porra?
10: 1-0.
0: Para España.
10: Sí.
0: Carlos Monsalve. 0-1 para quién? Para Argentina.
9: ¿Para Argentina? Bueno, Carlos Monsalve es que es pesimista.
0: De hecho, porque... si llega a decir que gana España, le saldría, no sé, una úlcera o algo, porque es así por naturaleza.
9: Pero luego se alegra.
0: Claro, quiere hacer el contragafe, quiere hacer el contragafe. Yo digo 2-0.
9: 2-0.
0: Para nuestra selección.
9: Muy bien, eso te haría una ilusión tremenda, ¿eh?
0: Sí, ojalá. Así que nada, el domingo,
9: porra,
0: rápidamente, resultado para el domingo. 1-0
9: para España.
0: Dice. Vale. Bueno, pues nos quedamos con ello. Todos vamos a favor. Esperemos que se equivoque Carlos Monsalve. 3 minutos para las 3 de la tarde. El domingo a las 9, la final del Mundial. España-Argentina. Vamos con la información del tiempo.
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0: Cielos despejados en gran parte de la comunidad, el sol destaca como gran protagonista, aunque en zonas del norte y del nordeste existe la probabilidad de algunas precipitaciones dispersas y las temperaturas se mantienen estables.
9: Los termómetros oscilan entre los 28 grados de León y los 33 de Soria, 31 en Ávila y Salamanca y 32 de máxima en Burgos, Palencia, Segovia, Valladolid y Zamora. Y el fin de semana suben las temperaturas máximas por encima de los 30 grados, se van a superar los 35 en varias zonas y seguirán subiendo a partir del domingo, cuando se prevé que se alcancen 38 grados, aunque en algunos puntos del sur de la comunidad pueden llegar a 39.
0: Una nueva ola de calor en Castilla y León, la cuarta del verano, que ha llevado a la Junta a declarar la situación de alerta por riesgo de incendios forestales desde el domingo 19 hasta el miércoles 22 de julio.
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0: Bueno, pues nos despedimos con Bad Bunny, con Nueva York, así se llama esta canción que ha triunfado en los últimos meses, porque en Nueva York, concretamente en Nueva Jersey, se juega el domingo esa final de la Copa del Mundo de Fútbol. Hemos conocido que el esloveno Slavko Vincic va a ser el colegiado que dirigirá el partido del domingo. Hay mucho miedo en España por quién iba a ser el árbitro, porque claro, la permisividad de Argentina, bueno, pues puede influir en el resultado final. Hay que confiar en España y en que nos vamos a abordar en el pecho la segunda estrella de campeones del mundo. El lunes se lo contaremos aquí en Vive Castilla y León a partir de las 2:10 de la tarde. Gracias, Lucía Arrabales, buen fin de semana.
9: Igualmente.
0: Disfruta del fin de Paula Rebollo.
10: Gracias.
0: Gracias a Carlos Monsalve por su trabajo en la parte técnica y a todos ustedes por escuchar al otro lado de la radio. Volvemos el lunes. Buen fin de semana y sean felices. Y que gane España. Adiós.

0: Buenas tardes. Detectados dos nuevos focos de la enfermedad de Newcastle en Segovia. La alerta sanitaria continúa ganando terreno en Castilla y León. Ya son tres las provincias afectadas, Valladolid, Zamora y ahora Segovia, tras la detección de esos dos nuevos focos de esta patología. Con este escenario, el balance autonómico se eleva ya a un total de 19 focos confirmados y el censo de aves afectadas alcanza el 1.430.000 en todo el territorio. El consejero de Agricultura, Ganadería, Medio Rural y Política Ambiental es Joaquín Antonio Pino.
1: Estamos también recomendando ya en este tiempo la vacunación, que va a ser obligatoria en estas provincias afectadas a partir del 1 de agosto. Se extenderá a partir del 1 de septiembre a toda la comunidad de Castilla y León. Y las enfermedades que ya teníamos olvidadas, como la enfermedad de Newcastle, que en este caso sospechamos de que haya venido por la fauna silvestre, por las aves silvestres, pues estas enfermedades emergentes y reemergentes cuando llegan, atacan con fuerza. Porque...
0: Una nueva ola de calor en Castilla y León, la cuarta del verano, que ha llevado a la Junta a declarar la situación de alerta por riesgo de incendios forestales desde el próximo domingo hasta el miércoles 22 de julio. Se esperan temperaturas de hasta 39 grados. María González Corral, consejera de Medio Ambiente y Energía.
2: Es una publicación que entra en vigor este domingo, tendrá un plazo de vigencia domingo, lunes, martes y miércoles y viene como consecuencia de la previsión de altas temperaturas y rachas de viento en la comunidad. Hemos publicado ya más durante estas semanas previas y desde aquí lo que decimos a la población es que por favor sea consciente de las limitaciones que hay, de las limitaciones de realización de fuegos.
0: El presidente del Gobierno de Aragón, Jorge Azcón, ha manifestado que el incendio forestal declarado el miércoles en el término municipal de Orés, en Zaragoza, está descontrolado y sigue quemando muchas hectáreas. Y se espera que a lo largo del día, si el viento continúa en la dirección oeste, sirva para entrar en una fase distinta a la que está en estos momentos. El incendio se extiende ya por un perímetro de 60 kilómetros y ha quemado alrededor de 12.000 hectáreas.
3: Con la humedad que todavía continuaba de la noche estaba siendo favorable, pero el día es muy largo y todavía hoy no podemos no lanzar las campanas al vuelo, sino lanzar mensajes optimistas porque hoy el incendio sigue activo, es un incendio extremadamente peligroso como ya ha demostrado y por lo tanto vamos a seguir trabajando en apagarlo lo antes posible.
0: La portavoz del Gobierno, Elma Saiz, ha pedido la aplicación íntegra de la ley de amnistía después de la sentencia del Tribunal de Justicia de la Unión Europea y exige al PP que pida perdón por haber criticado esta medida. El secretario general del Partido Popular, Miguel Tellado, ha defendido que esa sentencia del TJUE sobre la amnistía no avala ni su constitucionalidad ni su oportunidad política.
4: Ningún pronunciamiento de la Unión Europea convierte en verdad las mentiras de Pedro Sánchez. Ningún presidente puede cambiar poder a cambio de impunidad, ni mucho menos que pueda hacerlo contra la palabra dada, porque el primero que dijo que no haría una ley de amnistía fue Pedro Sánchez, hasta que la necesitó para ser presidente del gobierno.
0: El presidente del Gobierno, Pedro Sánchez, va a asistir a la final de la Copa del Mundo de Fútbol que se disputa este domingo en Nueva York. Sánchez acudirá para presenciar el partido, contando con la presencia también de la familia real. El alcalde de Madrid, José Luis Martínez Almeida, ha avanzado que Cibeles podría ser el lunes el punto de celebración de esa eventual victoria de España sobre Argentina en la final del Mundial de Fútbol. En clave internacional, Andy Burnham se ha convertido en el nuevo líder del Partido Laborista Británico, en el último y definitivo paso antes de su nombramiento el lunes que viene como nuevo primer ministro, en la exitosa culminación del órdago que lanzó contra su debilitado predecesor Keir Starmer. El presidente de Polonia, el conservador Karol Nawrocki, ha abierto un nuevo cisma con el gobierno al vetar la legislación sobre las uniones de hecho, una decisión que el primer ministro Donald Tusk ha interpretado como un ataque contra la comunidad LGTB y condenado contra un atentado contra la felicidad de la gente. La tasa de inflación interanual de la zona euro se situó en junio en el 2,8%. Es todo, continúan escuchando Vive Radio.

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1: Hola amiguetes, muy buenas tardes, bienvenidos como siempre al asiento más musical de todo Castilla y León. Seguimos con La Oreja de Van Gogh, 20 de enero, bienvenidos.

la cinta de Vive Radio compartiendo las mejores canciones de siempre, también las mejores canciones de ahora. Nos encontramos con estas grandes artistas como son Lola Índigo, que además, aunque este verano lo tiene un poquito más pausado, promete de nuevo disco en mente, Volver a la Carretera, Emilia Tini, Nicki Nicole y muchos más con Blackout llega a continuación. En la producción musical, como siempre en nuestras tardes, mi querido Mario Move. Y por supuesto todo lo que desees en la cinta de Vive Radio también a través de viveradio.es. Vive lo tuyo, vive tu radio, vive tu tarde con Robin Cutsi.

0: Hola Robin, ¿qué tal? Soy Marta de Mazu. Este es nuestro segundo single que se incluye dentro de la lista de Vive Radio, así que estamos súper contentos. Muchísimas gracias como siempre a todos los oyentes y nada, que nos emociona muchísimo ser Vive de la semana. Un besito.
1: Más claro no lo puedo decir, siento pasión por estos chicos de Ponferrada, me encantan y además que no sea la última canción que tengamos entre nosotros, sino que tengamos muchas más oportunidades de disfrutar a cargo de Mazu, en este caso un tema de Amaral, septiembre, disfrutando de la buena música y por supuesto de nuestro Vive de la Semana. Un beso grande chicos, disfrútalo.

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1: En esta hora compartiendo grandes canciones nos encontramos con ellos. ¡Viva Suecia! ¡Querer! ¿Y cómo no vamos a querer a Lady Gaga y Bruno Mars? Buenas tardes, Vivers.

Tenemos tremendas ganas este verano de festivales y conciertos, así que te ofrecemos la mejor selección para que tú vayas haciendo ya tu agenda, que seguro que tendrás oportunidad de ver algunos de ellos, como por ejemplo Lala Love You, que son muy queridos en Castilla y León. Vive lo tuyo, vive tu radio, vive tu tarde con Robin Cutsi.

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Mazu, qué chicos más majos. Esta semana han sido nuestro Vive de la Semana con méritos propios y además con una canción tan fresquita como este, un tema de septiembre, Amaral. Vive lo tuyo, Vive de la Semana. Disfrútalo.

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1: Te deseamos lo mejor, feliz fin de semana. Nos encontramos muy prontito. Saludos de Robin Cutsi. Nos vemos. Chao.

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